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1: 7:52 PM, la temperatura en Chihuahua capital, 20 grados Celsius.
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5: 7:54.
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1: 8-2.

0: antes. Pero al final quedamos a debernos.
1: Ocho cinco.

0: no va a empezar. Ya subí 8 de la mañana ya con 10 minutos. ¿Qué rollo con el pollo, Bernie Chow? En esa mañana, Cholito, viene llegando el Cholito.
1: Más vale Cholo que me ha acompañado, Cholo.
0: Chilón, digan buenos días a la raza que anda bien prendida ya en esta mañanaza, lunesitos de crudos, de raza que no va a ir a jalar. El día de hoy, pues es que no va ni mono, mi güey.
1: Eso sí, Danielita, buenos días, Danielita.
2: Bueno, buenos días, hermosos. Daniela, la exótica, la diva, la estrella de las estrellas, amiga Miss Universo, bendito Dios. Buenos días, ¿cómo les amaneció? Bendito Dios, ay. Tan padre que la pasamos allá el viernes, ¿verdad?
1: Oye, sí. Bueno, pues, tú que estás ahí casi en primera fila, ¿dónde estás sentada, Daniela?
2: Bueno, yo estaba ahí sentada donde estaba Don Poncho, el papá de... de Poncho, el de los dos carnales. Ahí me sentaron con ellos. Y luego los hijos que cantan bien padre, mosto. Ay, no, en segunda fila, bendito Dios.
1: Oye, no, pues qué suerte tienen las que no se bañan,
2: Yo sí me baño en primer lugar, Pero ahí me tocó, a ti te tocó también allí por ahí enseguidita. ¿Qué quieres andar llorando, pues?
1: Ay, ay, hombre. Oigan, y por acá rápidamente, te recuerdo nuestro WhatsApp 614-536-5150. Dice por acá, dice buenos días para participar en los accesos de edición especial. Pónganme su nombre, nombre. A ver por acá. Nombre completo. ¿Qué le ponemos? Nombre completo, por favor, si son tan amables. Ahí está la fotito, mira. Ahí está Doris, que la Doris estaba ahí también ahí. Enseguida de los de la familia de los dos carnales. Esa mi Doris, que salió esta vecina de los papás, ¿verdad?
2: Sí, señor. Me quedé con ganas de ir a darte un beso.
1: Saluditos, saluditos, Doris. A ver por acá.
3: Carolina Cordero, que tengan un excelente día.
1: Gracias, Carolina. Bonito día también para ti, Carolina. ¿Cómo estás? Espero que súper bien, echándole ganas en esta mañana. Gracias, Carolina. Hola, buenos días, Dani. ¿Cómo andamos? Que tengas un excelente día y lindo turno. Saludos, muchas gracias. ¿Qué es Gisma? ¿Es Gisel? Esa, mi Gisel. Dice por acá más mensajitos de audio.
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1: ¿Estás dormido, Jorge? ¿Todo bien? Échenme dentro de 5 minutos, amá. Otros 5 minutos, amá.
0: ¡Ya levántate!
1: Hoy no quiero ir a trabajar.
0: ¡Vale a trabajar!
1: A ver, dice por acá. Dice Hyper Hopper Cap.
5: Carbón y vago. Ay, por favor, mi
1: Dani.
5: Hijo.
1: ¡A la bestia! Carbón y vago. Dice por acá. Buenos días, Dani. Que tengas un lindo inicio de semana. Aquí estoy esperando salir ganadora. ¡Angie! Saludos, Angie. ¿Qué andas haciendo, Angie? A ver, ¿para qué estás participando, Angie? A ver si ya mandaste para. A ver, Angie, ¿has mandado? Ah, para edición especial, ¿verdad, Angie? ¿Y ese para qué era, Angie?
6: Rocco.
1: Ah, ese era para el Rocco, pero bueno, ¿para cuál era? Para edición especial, para... Si quieren participar, fíjate, así les voy a mencionar nuevamente. Para Muy Bobadilla tienes que mandarme una selfie. Ponme una selfie tuya ahí con tu nombre completo, porfa. Y me pones ahí nada más eso, tu nombre y tu selfie. Con eso estás participando para accesos para Muy Bobadilla. Para los nuevos rebeldes, la bestia me lleva a ver a los nuevos rebeldes. Y para edición especial, captura de pantalla donde ya nos sigues en Facebook o Instagram, cualquiera de los dos. Y me mandas tu nombre completo. Sobres. Arre con la que barre. Troche con la carrucha. Angélica Peña, edición. Y Muy Bobadilla. Angélica no ha mandado selfie, no he visto ninguna selfie. A ver, voy a darle para atrás los filters. No has mandado selfie para Muy Bobadilla, Aquí estoy checando. Angélica. Para Muy Bobadilla no has mandado. Dice por acá, dice, hola Dani, bonito inicio de semana. Dani Boy y la bestia grupera me llevan a ver a Muy Bobadilla, Verónica Guerrero Ramírez. Aquí te anoto, Verónica. Edición especial y Muy Bobadilla y los nuevos rebeldes para papá. Y luego también nos vamos a tener ahí para Los Ángeles Azules, papá, Bien pendientes. Viene más música. Ándale, Cholito, tú preséntalo, ¿qué?
0: Chilón, digan, saludos a todas las morritas que andan solteras, papá, No, hombre, chilón, digan, ahora sí que ando yo bien aitibarazo, ahora que en el concierto acá, me animo de los dos carnalillos. No, hombre, papá, que conocí unas morritas acá.
1: Chilorio. ¡Ey! Le dije, si le estás haciendo un chamaco, güey. No, no, sí. Nada más que no creían que yo era el cholo de la bestia, cara. Dice, está muy guapo para ser el cholo, cara. Y luego que le dije, no, sí, cholo, le puedo mandar saluditos, ¿eh? Y no creían, ¿eh? Me orilla así, ¿eh? Ahí está mi hija, para que vean. Nada más que no me acuerdo cómo se llaman. Llegó el rayo, cara. Chilate, ganámonos con aventureros de Luis el Flaco, que anda, pero ya más delgadón. Vámonos. Ni tan flaco ya va. Está más gordillo acá. Chilate, ganámonos. Jason Jiménez.

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1: Pero esta música, ¿por qué no se toca en vivo? A ver, toca en vivo.
2: No, pues ¿quién la va a tocar en vivo?
1: Pues yo la voy a tocar, compadre.
2: Probando, sí,
1: y ahí está. Y ya, hace

0: acá el cholazo. En esta mañanaza, bien activa, de hecho, ahora sí, lunesito, ni ganan de acá, pero pues acá no me animo, no. Los lunes es de barbacollito, también porque andan bien crudates acá. Los domingos y los lunes y el menudazo, porque la raza anda bien crudate. En el jale, pero todo allí, güey, le ando pero bien mal, ahora sí que saque las otras para no, que no llegue la cruda, güey. Chilate. Vámonos, vámonos, bonito día, ahora sí. Oye, está viendo acá que la Angie, la Angélica, ¿qué pasó, mi Angie, No, vacilando sin un chamaco, ¿eh? Ay, sí, lo acabo de ver que mandó una fotillo para... ¿Los que andan participando con el Moivo Badilla, va? Sí, lógico, no. No, también un chorro de vatos, machín vato. ¿Quieren ir a ver al Moivo Badilla? ¿Cómo le pueden hacer? Muy fácil, lo único que tiene que hacer usted en este momento es mandarnos una selfie con su nombre y ya está participando para que se vaya a ver al Moivo Badilla. Oye, por acá queremos comentarles... ¡Ándale, mi Dani Boy! ¡Ándale, venga! Sí, lógico, no. A ver, acá solamente, así es, mi cholito, gracias. 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Arre, arre con la que barre, trucha con la carrocha, cholito.
1: Chilote, que anda, no, sí, para que de volada la raza ande participando y no más para las promociones y para que vaya a comer carne. Chilote, que vámonos, iré nomás, viene el viejo el sombrerón, para todas las morritas que andan trapeando la casa, para la Giselle que está cuidando a los chamacos, vámonos. Tanta más iré, mijo, se morra bien toxicota, mi Dani, güey.

0: Señorita, ¿a la orden la llevo?
1: No, gracias. Estoy esperando al viejo del sombrerón.
0: ¡Uy, Yucuta! ¡No me diga! ¡Qué viejo tan afortunado!
1: ¡Ah! ¡Ahí llegó, vea!

0: Dale, Cholito, qué buena rola esa, Cholito. Te la rifaste, carnal, vámonos.
1: Quiero mandarle saludos a todos los ecolocos que andan bien activados en esta mañanada. Chilate a mi Pablito, ahora sí, a todos los que andan con el Pablito. Clavo un clavito, mi... pecho, mijo. ¿Dónde anda, mijo? ¿Que la dale? Dale, dale, dale, no pierdas tantito. No, hombre, chilote, gana, pero se gana más ni mono, ¿eh? Yo no me digo, en esta mañana, sea ahora sí, buenos días, dice. Que estén, Dani, que tengas un excelente comienzo de semana con toda la actitud, Anayi. ¿Qué pasa? ¿Ven ahí? ¿Cómo andas o qué? No, dice Anayi, está bien sabrosa, ¿eh? Chilándose en un chamaco, vale.
0: A todas quieres tú, cholo, ¿no perdonas a nadie o qué?
1: No, yo ni que fuera yo quien para andar perdonando, no. Chilote, hasta tiendita te pongo, mi güey.
0: Órale, cálmate, ¿cuál tiendita te pongo? Está loco este, hombre. Oigan, rápidamente, ya les recuerdo, para que usted participe con nosotros, mande su selfie para que se vaya a ver a Moy Bobadilla, tu selfie seguido de tu nombre y ya estás participando. La Bestia Grupera me lleva a ver a los Nuevos Rebeldes, seguido de tu nombre. Y para edición especial, captura de pantalla donde ya nos sigues en Facebook e Instagram y le pones tu nombre. Y al rato les digo, porque todavía no sé cómo vamos a participar con Los Ángeles Azules, pero bien pendientes porque también La Bestia te lleva a Los Ángeles Azules. Azules. Sobres, arre, arre con la que barre y truche con la carrucha. Por mientras vamos a ir con música y esto es el pelotero a la bola, pelotero a la bola, papiri, papiri, pa, pelotero a la bola, papiri, papiri, pa. Súbile, papá, 8:42. Corto y cholo, ¿eh?
1: Chilote, gana.

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0: Miami, 9 de la mañana ya con 12 minutos en este lunes de Crudelios. Buenos días, Liliana Estrada, ¿verdad?
1: Buenos días, Chihuahua, ¿cómo amanecieron?
0: Oye,
1: no me escucho casi.
0: ¿No te escuchas?
1: No me escucho.
0: Pues súbele el volumen.
1: Ahí está, ya.
0: Ah, a ver, se oye. Estás tocando el micrófono,
1: ya
0: ves.
1: Ya. Sí. Buenos días, Dani.
0: ¡Oh, buenas noches!
1: ¿Qué dije? Pues que se escucha.
0: O estás acá agarrando el micro.
1: Sí, sí.
0: Oye, dice, porque yo quiero ver a Muy Bobadilla. ¿Qué? Ya, Lili, ¿cómo andas? ¿Qué tal de fin de semana, Lilian Estrada?
1: Estuvo tranquis ahora, estuvo muy tranquis.
0: Saliste el miércoles, el jueves, el viernes, el sábado y el domingo te la quedaste
1: en
0: casa.
1: Sí, sábado y domingo me estuve en casa.
0: ¿Sábado y domingo?
1: Sí.
0: La desvelada, mija.
1: Claro, del viernes.
0: ¿A qué hora llegaste a tu casa el sábado?
1: Como a las 3 y cachito.
0: ¿Sí? ¿Sí va?
1: Sí.
0: Sí, no.
1: Y pues sí, nos agarró el
0: chiquichito. La lluvia. Llovió bastante la madrugada del sábado. Ya era sábado en la madrugada. Llueve.
1: Ya estaban advertidos. Ya les había dicho,
0: sí, ¿te acuerdas?
1: Ya lo sabía.
0: Les va a llover en la madrugada.
1: Llévense un suéter,
0: un chamarrón.
1: No, pero ahí vamos, muy sexys.
0: Venga, no te desagarrando.
1: Así.
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1: Chille la carnita.
0: Ancina es, qué bonito, pues hay que ir, ¿no? ¿Qué?
1: Claro, vamos.
0: Vamos y probamos aparte la barbacollita, fíjate, la deshebrada.
1: Tú invitas.
0: Yo te invito,
1: ahora
0: sí.
1: Tú invitas.
0: Yo te invito.
1: Órale.
0: ¿Cómo ves? Ok, vamos.
1: Juga.
0: Arre, pues, con la que arre, trucha con la carrucha. ¿Te recuerdo cuándo? 25 de septiembre, desde las 12 hasta las 3 de la tarde, o sea que vamos a ir a comer.
1: Claro.
0: A ver, quiero probar la barbacoa, pero quiero probar medio kilo, o sea, va.
1: Qué rico, ¿no? Mira, se me está haciendo agua la boca. Qué rico.
0: Oye, ¿qué más hay? No, pues la deshebrada, no, de esa sí quiero probar un kilo. Yo nomás una probadita.
1: Poquito de todo, hombre.
0: Una probadita de aquí, claro, lugar. O sea.
1: Una probadita,
0: yo quiero de ti. Una probadita.
1: Qué rico.
0: Oye, fíjate que estaba viendo que la raza se puso muy activa el viernesitos con duelo de acordeones, papá. Estaba muy chido, ¿verdad?
1: Sí, estuvo
0: chido.
1: 10 de 10.
0: Y lo empezó desde temprano, antes de las 10, 9:45, ya estaban los cardenales en el escenario.
1: Bien temprano, fíjate, yo no los alcancé, los cardenales.
0: ¡Órale!
1: Yo llegué como eso de las 10.
0: ¿Ya estaban los dos carnales con ellos?
1: Sí.
0: ¿O estaban empezando?
1: Apenas.
0: Sí. Tocó los dos carnales y luego al final los invasores, papá, los invasores, qué bonito. Pero bueno, la bestia grupera ahora te va a llevar, fíjate, ahora Lili, después de eso nos vamos a enfocar en los nuevos rebeldes, que es este próximo fin de semana, así es, la bestia grupera te lleva a los nuevos rebeldes, y luego ya la próxima semana, si no me equivoco, vamos a ver el calendario. Bueno, así es, este 26, fíjate, desde el 12 con Javier Rosas. Y luego el 18, que fueron el duelo de acordeones. Y luego el 26, lo que es los nuevos rebeldes. Y luego el 3, sábado 3, vamos a tener a Boy Bobadilla y edición especial. O sea, se puso bueno, papá,
1: claro,
0: se puso bueno.
1: Por supuesto que está bien bueno.
0: Así que nos queda todavía edición especial. ¿Cómo participas? Muy fácil. Lo único que tienen que hacer es mandarnos una, ahora sí que una captura de pantalla donde ya nos siguen en redes sociales, La Bestia Grupera Chihuahua, Facebook e Instagram, y su nombre, y Moy Bobadilla, una selfie.
1: Es una selfie.
0: Con su nombre y los nueve rebeldes.
1: ¿Y los nuevos rebeldes qué?
0: ¿Cómo que no sabes?
1: ¿También?
0: No, ¿cómo que también qué?
1: La bestia me lleva los nuevos.
0: Dale, sí. Órale.
1: Y seguido de su nombre.
0: Sí, póngale su nombre, bien importante.
1: Claro.
0: Oye, hablando de Moy Bobadilla, ponemos una de Moy Bobadilla.
1: Y también aclarando, o sea, si tienen dos números, uno para llamada y uno para WhatsApp, aclárenlo porque les vamos a estar marcando.
0: Les vamos a marcar a los ganadores.
1: Y si no contesta, el que sigue le vamos a dar otra oportunidad al otro numerito.
0: Ahorita vamos a sacar de edición especial. ¿Sobres? ¡Vámonos con música! ¡El Moy Bobadilla!
1: ¡Qué buena rola! ¡Tus mentiras,
0: chiquita!
1: ¡Acuérdate nomás!
2: ¡Esta es para ti!
0: ¡Bendiga!
1: ¡Mérele!
2: ¡Dios! ¡Tu compa Moy Bobadilla!

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1: 9 de la mañana con 22 minutos, la temperatura en Chihuahua capital, 23 grados Celsius.
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0: Roban Clara, Daniela, la exótica, la diva, la estilista, las estrellas, amiga, mis universo, la que vendía tamalecha, robaba con la domingo, me voló la broncolleta, ¡matad! De cabeza y dio yo, mi madre nos abandonó porque mi padre jamás cumplió, Daniela, la del barrio, soy a mucho rebendito, Dios, ¿sí?
1: Amiga, buenos días, buenos días,
0: ¿cómo estás?
1: Bien, bien, amiga. Manden sus buenos días, es 14-536-5150. Amiga, llegaron las exóticas de la vez.
0: Las exóticas llegaron ya. Y llegaron bailando el cha-cha-cha. Cha-cha-cha, cha-cha-cha, cha-cha-cha. Pero bueno, ya 9 de la mañana con 34, mi qué rápido el tiempo vuela, hermosa. Ay, no.
1: Fíjate nomás. Saludos.
0: ¿Cómo te fue?
1: Hasta San Guillermo, a Guadalupe Hernández. ¿Cómo me fue? ¿Qué amigo?
0: ¡Lupito! Lupita, es mujer.
1: El amor de mi vida, Lupito.
0: ¿Lupito?
1: ¿Cuál Lupito?
0: Pues dices Guadalupe Hernández.
1: Guadalupe es mujer.
0: Hay hombres que se llaman Guadalupe, déjame te digo. Guadalupe, ¿quién pudiera ser aquel que va a tener tu amor?
1: ¿Quién será? ¿Quién será? Alejandro Bocho, saludos.
0: En Almeni, a ver qué dice.
1: ¿Qué dice?
2: Saludos, saludos, Lili, preciosa, hermosa.
0: Hermoso.
2: Un beso bien tronado que andamos escuchándote desde mi trabajo ahora. Saluditos. Mira, y buen día.
0: Mira, dice Alejandrita, acá está la... ¡Buen día, chicos! ¿Cómo están, Alejandrita hermosa? Besos en el puro balazo, hermosa.
1: Besos. Es de crucito.
0: Mira, dice Dani, para llamadas el número es 614. Ahí nos mandó otro número. Ay, Alejandrita. Ella, fíjate, déjame les platico que ella había ganado para los dos carnales y le marcamos sin nada.
1: Nada.
0: Era otro número el que tiene para llamadas. Ay, hermosa. Perdiste la oportunidad ese día, ni modo.
3: Liliana Estrada Sainz me lleva como vagina.
1: ¿Eh?
3: ¡A la bestia!
1: ¿Qué? ¡Ay, per! ¿Qué hijo este loco? Anda mal.
0: Es que no sabe hablar todavía bien el español.
1: No, mira. Todavía no sabe.
3: Liliana Estrada Sainz me lleva como vagina.
1: Mira.
3: ¡A la bestia!
0: Pobrecito.
1: Atrevido.
0: Ay, mijo.
4: Buenos días, Dani y Lili. Excelente viernes. Saludos.
0: Mira.
4: De Romanza.
0: Saludos.
1: Saludos hasta
0: acá.
1: Romanza.
0: Buenos días, guapa. Saludos, Magali. Hasta Romanza, hermosa. Te mandamos un beso en el puro balazo.
1: Qué bella. Amador Ábalos. Saludos.
0: ¿Amadors?
1: Ah. Amador. Saludos. Ay, al Dani.
0: Saludos. Vámonos pues con la sección de los horóscopos, pero antes quiero comentarles, hermoso y hermosa Bocata Coffee Restaurante. 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
1: nombre
0: ya está participando.
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0: Ahorita vamos a sacar un ganador.
1: 614-536-5150.
0: Para que el día de mañana usted vaya a desayunar. El día de hoy no, hasta mañana.
1: Hasta mañana. Bésame
0: como tú. Ay, amigo,
1: un
0: me
1: pedacito
0: acordado
1: de ti. Bésame.
0: Quiere el puro pedacito. Ese chiquito pedazo que tiene usted ahí.
1: ¿Y qué tiene?
0: Pues si lo quiere, ¿verdad?
1: Claro.
0: Vámonos, pues arrancamos con Aries. Ya sabe, participe y gane el desayuno. Vámonos.
5: Aries, del 21 de marzo al 20 de abril.
0: Hermoso y hermosa Aries, para ti el día de hoy en el amor rápidamente. Al comenzar la semana, el impulso ariano buscará una respuesta rápida, pero la luna en Capricornio invita a construir vínculos más pacientes, hermoso. O sea, no te desesperes, todo te va a llegar.
1: No te desesperes, usted tiene un corazón de oro y es hábil para mantener relaciones equilibradas. Su número es el 24.
0: Voy a tener que hacer un corazón de oro. Me está acordando de
1: eso. Qué bonito.
0: Ahí está, la buscamos esta decoración de una pena. Vámonos con el que sigue, que es Tauro, hermoso.
5: Tauro, del 21 de abril al 20 de mayo.
0: ¡Mayo! ¡Me desmayo! ¡Cállese, viejo mayayo! Tauro, hermoso, para ti el día viene el amor. Este lunes, tu búsqueda taurina de estabilidad encuentra apoyo en la luna en Capricornio, que favorece compromisos sinceros y gestos con intención el día de hoy, sobre todo en pareja. Si andas, recuerda que un pequeño, ahora sí que detallito el día de hoy te va a hacer el día, hermoso. Ay, no, hermosa.
1: Confía en que las semillas de sus pensamientos están creciendo. Su número es 222.
0: Vámonos con Geminiano, hermoso.
5: Géminis, del 21 de mayo al 21 de junio.
0: Hermoso y hermosa Géminis, para ti el día viene el amor. Este lunes, tu curiosidad geminiana necesita conversaciones que vayan más allá de lo evidente y sobre todo de lo superficial. La luna en Capricornio aporta seriedad a los sentimientos el día de hoy.
1: Un cambio importante está a punto de llegar a su vida actual. Su número es 555.
0: Ya sé, ojalá que sea el cambio, pero de moneda, ¿verdad? Que regrese los viejos pesos, no, cuando antes eran millones.
1: El cambio es que está dejando un ciclo y está empezando otro, hombre. Ya, el pasado pisado.
0: Ay, pobrecita, mi amiga, sí. Ya, porque ella no quiere volver al pasado a recordar esos momentos tan difíciles que vivió en su vida, ¿verdad, amiga?
1: No, amiga, no. Amiga.
0: Vámonos con el que sigue mejor, que es Cáncer, en Mosta.
5: Cáncer, del 22 de junio al 22 de julio.
0: Hermoso y hermosa Cáncer, para ti, perdona, el día viene el amor. Bajo la luna en Capricornio, este lunes tu sensibilidad canceriana buscará seguridad en los gestos más que en las promesas el día de hoy, porque para promesas hoy conozco bastante gente que puras promesas nomás
1: y no cumplen.
0: No cumple nada, no, desgraciados, cumplen.
1: Y te estoy hablando a ti, Santi,
0: sí,
1: no te
0: a
1: hagas.
0: Ti, y político también, que prometiste muchas cosas y no hiciste
1: Órale,
0: nada.
1: Político, abra los ojos y escucha y piensa en todo lo que está sucediendo. Abre los ojos, ábrelos.
0: Cuando abras los ojos, si me quieras abrazar.
1: Quítate esa venda que traes en los ojos.
0: Quítame ese hombre del corazón, quítame. A ver, cántale pues, ya me callé para que cantas.
1: Sí, amiga.
0: Anda, quítalo tú.
1: Anda, quítalo tú.
0: No se la sabe, por eso no le cantó. No, amiga, se lo olvido. Vámonos con Leoncio, hermoso.
5: Leo, del 23 de julio al 23 de agosto.
0: Leoncio, hermoso, para ti el día de hoy en el amor, rápidamente. Este lunes, tu calidez leonélica el día de hoy requerirá sentir ahora sí correspondidos, o que sentirse correspondido el día de hoy, o correspondida. Aunque la luna en Capricornio aconseja observar antes de reclamar, poner atención sobre todo en las cosas, porque a veces reclamamos nada más por hacerla de tos, amiga, nada más por hacerla de tos. Ay, no, de todos modos se la voy a hacer de tos.
1: Sea verdad o sea mentira. No sea metiche. Tiene un gran talento para ayudar y sanar a los demás. Su número es el 6. Sus palabras son sabias y usted ayuda a sanar a los que están tristes, a los que
0: necesitan.
1: Es una chamana,
0: sí. Mira, ¿cómo? Ay, no, vámonos rápidamente con el que nos anda valiendo. ¿Siempre nos vale?
1: Virgo.
5: Virgo, del 24 de agosto al 23 de septiembre.
0: Porque me vale, vale, vale, me vale, Virgo. Virgo, hermoso, para ti el día de hoy en el amor. Este lunes, tu tendencia virginiana observa cada detalle que puede ayudarte a comprender una actitud que hasta la hora desconocías el día de hoy. Pero bueno, la luna en Capricornio favorece relaciones serenas y compromisos reales, sobre todo realistas, hermoso. O sea que, ay, no ando haciendo esto, que hay pura mentira nomás.
1: No tengas miedo de tomar grandes riesgos para lograr la vida que deseas. Tu número es el 19. Dice Daniro, yo soy Piscis, también yo soy
0: Piscis. ¿Y qué culpa tengo que seas Piscis? Yo no tengo la culpa.
1: Ah, pues yo soy Piscis, ¿qué tiene?
0: Pues yo tampoco tengo la culpa.
1: Somos pececitos en el agua.
0: Mándenme un saludo, soy Dulces Nombres, hermoso.
1: Dulces.
0: Ay, ¿qué es eso de un beso en el balazo? Dice, ay, hermoso. Te hace falta ver más bots.
1: ¿Bots?
0: ¿Ve?
1: Sí.
0: Sí, hermoso. Ay, no. Vete un día esto allá a La Concordia o te vas allá a Punto Oriente o a aquellos lados o Riveras para
1: allá,
0: que te enseñen Riveras, allá.
1: De Sacramento,
0: para que digan, oigan, ¿qué es un beso en el balazo?
1: ¿Qué será?
0: Ay,
1: ¿qué
0: hermoso,
1: será?
0: ¿Qué será?
1: ¿Qué será?
0: A ver, acaban de mandar este mensaje, a ver qué dice.
6: 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Miguel Bustillos Mendoza.
0: Miguel Bustillos. Ya estás participando, hermoso. Miguel Bustillos.
1: El Bustillos.
0: Ya estás, Bustillos, ya estás. A ver, aquí.
7: Hola, hola. Buenas tardes. ¿Cómo están, chicos?
1: Hola, Oli, Oli.
0: A ver, a ver, a ver. En primer lugar, es de día. ¿Cuál? Buenas tardes. Ah, es que a lo mejor ella está en Francia, en Europa, por allí.
1: Ah, puede ser. Sí, a ver, eso es buenos días.
0: Buenos días.
7: Soy Iri Hernández y quiero que me lleven a ver a Moy Bobadilla.
0: Iris, tienes que mandarnos una selfie tuya, hermosa, ¿eh? ¿Pero cómo le vas a hacer si andas en Europa?
1: Mira, sí es cierto.
0: ¿Allá es de tarde? Sí, es cierto. Aquí es de día, ¿eh? Una selfie con tu nombre, hermosa, ¿eh? Dice, buenos días, Ismael Escobar. Quiero participar para el boleto doble para el concierto de Moy Bobadilla. ¿Quién dijo que es doble? Mira, ¿le hemos dicho?
1: ¿Y ese vaquero?
0: Mira, mira, así como te gusta.
1: Mira, ay, mira ese bien,
0: mira esa panza caguamera que se carga hoy, ¿no? Hermoso, así, de esos que dices, mira, con no este va. Sí, porque toma mucho, sí voy.
1: Toma mucho.
0: Sí, me invito, sí, dejo que me invite a salir.
1: No pasa nada.
0: Para que piche la borrachera. Qué bueno, hermoso,
1: borrachera,
0: aquí te anotamos.
1: Borrachera.
0: Ismael, aquí te anotamos, hermoso. Y mira con sombrero tan bello que este bebé. Ah, nada más la cara no le ayuda, nomás. Pero todo lo demás, mira.
1: Ay, hermoso. Chiquillo, quiera sales por el pan.
0: Ay, hermoso. Ay, no. 9:45 a.m. Vámonos a un corte comercial y ahorita regresamos. Venimos, venimos. Vámonos, vamos.
5: Vamos y regresamos.

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0: 10 de la mañana y sigue la mujer andando.
1: Oye.
2: Oye, San Lunes.
1: San Lunes. San Lunes. Ya me quiero ir a mi casa.
2: Ya, ya.
1: Ya me pegaron la hueva, toda la flojera. Oye, cuando está uno sin ganas, ¿cómo le decimos los mexicanos? Ando aflojerado, ando, traigo hueva, traigo flojera, ando sin ganas. ¿Qué más? A ver.
2: No, pues, ¿qué más?
1: Ay, mi hija.
2: Traigo sueños.
1: Traes puro sueño.
2: Traigo puro sueño.
1: Oye, saludos a Alejandrita que ya nos vino a visitar, hombre.
2: Con sus aventuras.
1: Lo está platicando.
2: Exploradora, la exploradora.
1: No, ya no es, ya se hizo güera otra vez. Ya es güera. Oye, pero te veías bien de que
2: sí, color era. Muy bien.
1: ¿Castaño? Castañón, ¿verdad?
2: Castaño.
1: Castañón. A ver qué dice por acá. Audio peligroso.
3: Temprano, es de día, no ando en Europa, ando en el centro de la capital de Chihuahua. pero sí quiero mi boleto para Moy Bobadilla.
1: Arre, aquí te notamos, okay. Iri. Sobres, arre. Dice. O sea, un beso peligroso por las colonias feas, dice. Oh, hace cuánto, mijo, es que acuérdate que decía que era un beso en el balazo.
2: Ah, sí, sí.
1: Eso. Mi hijo, dijo la Daniela, mi hijo, no un beso allá atrás tiempo,
2: anda
1: mijo.
2: Anda muy atrasado.
1: Sí, sí, sí. Dice el Frey por acá, hola, buenos días, Danny Boy. El Frey reportándose desde el sur de la ciudad, la colonia San Joaquín, mijo, tenemos la bocina en la calle para que todos los vecinos puedan escuchar La Bestia Grupera. ¿Me podrías complacer con la canción Sentí de Conjunto Primavera? Sentí, dijo la Lili, pero bien rico.
2: El agua que me agarró el viernes.
1: Oye, qué buena, llovida va.
4: Qué buena mojada.
1: Qué buena mojada. A ver,
2: oye, pero valió la pena. Valió la pena.
1: ¿A qué hora llegaste a tu casa, Lili, tú?
2: Pues no te digo que como a las 3:30.
1: 3:30. Y viene empapadísima.
2: Viene empapada. ¿No? Saludos ahí al azul del Cerro Grande. Ay. Al viejo. Saludotes.
1: ¿Andabas con ese vato?
2: Andaba con ese vato.
1: ¡Hostia!
2: Ya,
1: salió el peine, la nene. ¿Cómo se llama el vato, dijimos? ¿El azul?
2: El azul.
1: El azul. Ya no le gustó el negro.
2: Conocido como el azul.
1: Oye, ya no le gustó el negro, dijo, ahora me voy a agarrar el azul.
2: ¿Cómo la ves?
0: Ya sabía yo, amiga, que ibas a cambiar
2: de color. Cállate, amiga, cállate.
1: Ah, téngale. Pues ni modo, ahora sí, el azul, pues, dice la Lili, échenme el azulito.
2: El azul.
1: Échenme el azul. Ya no va a ser el negro, Lili, va a ser el azul.
2: El azul, sí.
1: Bueno, si es la vida de caprichosa. Oye, a ver, más mensajes. Te recuerdo nuestro WhatsApp 614-536-5150. ¿Qué dice por acá, mi coba?
5: Buenos días.
2: Ese Kobayashi.
5: Precioso.
6: Daniela, chiquita hermosa. Buenos días. Es el Cholo. ¿Qué onda, mi Cholo? ¿Cómo anda? ¿Qué tal de jale por allá, mi Cholo? Véngase a la plaza, aquí tenemos bastante jale.
1: Eso.
2: Ya, no, el Cholo.
6: ¿Qué pasó,
2: no
6: mira ahí? Les robaron el jale las aguiluchas. Valió Winnie Pooh.
1: No pasa nada, hombre. Oye, Coba.
2: Empate quedamos.
1: Ya están festejando que el casi empatan al Cruz Azul y que empataron a las Chivas. Y es lo que festeja la América.
2: Y arriba la América. La América, amiga, no, defiende sí, la cierto. América, amiga.
6: Hay que poner la rola esa de hay que pegarle a la mujer de Ramón Ayala.
1: Pero con la fuerza del amor. Oye, ¿qué onda? ¿Qué pasas con eso que quieren multar a Ramón Ayala por haber cantado le pégale a la mujer, va?
2: Mi Dani, ahí hay cápsula.
1: Ah, ok.
2: Cápsula.
1: Oye, que quieren multar al Ramón Ayala, ¿va? ¿Qué pasas?
2: ¿A poco?
1: Ah, sí. Dice, pégale a la mujer, pero con el corazón, con el amor. O sea, órale, no así, mijo.
2: Híjole. ¿Ah? Claro.
1: Hombre, te estoy diciendo. Pobre Ramona, ya la pena le alcanzaron a pagar.
2: Pobre, sí.
1: Dice, ya me lo quieren quitar, ¿no? Ay, de por sí, apenas podía subir mi Ramona ya, la hombre.
2: Pobre, sí, es que ya está,
1: Sí, pues ya. Ya su papá ya está grande, ya, o sea, si él, ¿cuántos años tendrá?
2: Grande, no, pues sí se ve ya.
1: Imagínate, y su papá ya está grande, ¿cómo estará de viejo él?
2: Pues Imagínate, ya no podía subir las escaleras.
1: No podía. Sí. Oye, ¿tu papá ya está grande?
2: Mi papá tiene 65 años.
1: ¿Ya está grande tu papá ya?
2: Sí. Bueno, no está tan grande, pero sí está. Era la Nati que trae.
1: Ay, vamos con canción mejor, no le digan a Lili. Vamos con Rola.
2: ¿Qué trae, Nati?
1: Vamos con música, ahorita te explicamos, Lili, yo te explicamos. Ah, bueno.

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0: regreso ya 10 de la mañana con 32 minutos. Rápidamente pasa el tiempo, ¿verdad?
1: Bendito Dios, rápido. Ya casi nos vamos.
0: Amiga, ¿qué pasó ahorita con eso que están diciendo?
1: Ay, amiga, ya ves el Dani cómo le gusta andar al volando.
0: No, pero que el azul esto.
1: Ah, del azul.
0: Del azul, amiga.
1: Ah, del azul, saludotes al azul de allá del Cerro Grande.
0: Ay, pobrecito.
1: A Pablito de los Ecolocos, saludotes.
0: El chimuelo ya está olvidado.
1: Amiga, cállate.
0: Ya lo pasado. No me interesa.
2: Buenos días,
1: Danielito. Mira, la abuelita.
2: ¿Cómo amanecieron, hijos? Acá ya reportándome, ya traigo un carrito con radio. Ay, qué hermoso, ¿verdad? Que sí.
0: Mira, ya trae su radio.
2: Mira, hombre. Pobre,
0: es que el otro lo chocó.
2: A Ramón Ayala, porque verá cómo les va, hijo.
0: Dígale, esta abuela,
2: mi
0: dígale.
2: Mi papá ya está grande también, ¿no quiere, Dani? Ay, qué rico. De hecho, póngame la de... ¿Cómo se llama? Ramón Ayala, 6 rosas amarillas, por favor.
0: Ay, mira, pobrecita la abuela.
1: ¿La abuela?
0: Tan enamorada que está de Ramón Ayala.
1: Una enamorada.
0: Soy el lindo enamorado de tan solo corazón.
1: Por ahí los vieron salir de ahí, del oscurito.
0: Dicen que la abuela sí. Salió del hotel donde se hospedó Ramón Ayala muy sospechoso.
1: Muy greñuda.
0: Pare, ándale, toda despeinada, que parecía que iba alcoholizada.
1: Algo sospechoso.
0: Así que ya andan revisando las cámaras de seguridad del hotel para comprobar si es la abuela.
1: Sí, es la abuela. Que no
0: para
1: se
0: ver
1: haga.
0: Si eso no es. Pues a ver qué pasa. Vámonos con Líbranos del Mal Amén rápidamente. Vámonos, arrancamos. Líbrale.
3: Libra, del 24 de septiembre al 22 de octubre.
0: Libra hermoso y hermosa para ti el día de hoy en el amor. De este lunes tu búsqueda de libria, el libre, ahora sí amiga, como que libre albedrío. De la emoción puede chocar con la sobriedad de esta luna en Capricornio, pero también ayudarte a aclarar sentimientos en lugar de evitar una diferencia para conservar la paz el día de hoy, porque vas a andar medio loco y queriéndosela hacer de tos a cualquiera.
1: No, tranquilito. Aproveche el máximo la vida que todavía le espera ser realizada por sus seres queridos. Pues aproveche la vida, hombre.
0: Ya sé, porque no
1: aprovechela como si fuera el último día.
0: Nunca sabe, amiga. No va a ser que yo salga yo de aquí y me muerda un perro y se muera el perro.
1: Su número es el 999.
0: Era al revés.
1: Ay, amiga, no te entendí.
0: Nunca sabe, ya sé, amiga, ya sé.
1: El perro que te cargas, amiga.
0: Ay, amiga, ya sé, tú también. Ese perro que te cargas. Vámonos con el que sigue, que es el Escorpio hermoso.
3: Escorpio, del 23 de octubre al 22 de noviembre.
0: Hermoso y hermosa, Escorpio, este lunes tu intensidad es escorpionania.
1: No te trabes, amiga.
0: Escorpiana sería más bien.
1: Escorpiana.
0: Puede llevarte a percibir matices emocionales que otros advierten. La luna en Capricornio pide transformar las sospechas en certezas el día de hoy, así que aguas con eso.
1: Cuidadito, usted tiene una mente curiosa que le permite descubrir verdades. No sea curiosa, hombre.
0: Que tiene que descubrir la verdad siempre.
1: El 16, el que busca encuentra, amiga.
0: Claro.
1: El que busca encuentra, así que si usted le busca, va a encontrar.
0: ¿Ya ve? Así le pasó al azul, él hasta que la encontró.
1: Cállate.
0: Blue. Las pistas de Blue decía. Vámonos contigo, Sagitario hermoso.
3: Sagitario, del 23 de noviembre al 21 de diciembre.
0: Oye, amiga, y luego al rato dice, ya no ando con el blue, ando con el white.
1: El white.
0: El blanco. O el amarillo, un japonés, un coreano.
1: Un coreano, ¿qué tiene?
0: Los coreanos
1: ¿Y
0: también.
1: ¿Y qué
0: guapos.
1: Tiene? Pues yo estoy soltera, yo puedo andar con quien yo quiera.
0: Mira.
1: ¿Qué trae la Alejandra? ¿Qué dice?
0: Que dice los coreanos también chiquitos.
1: Mini, apenas para mí.
0: Sí, pues apenas claro. Para la Lini, hombre.
1: No. Cada quien.
0: Vámonos, Sagitario hermoso, para ti el día de hoy en el amor. Este lunes, tu espíritu sagitariano el día de hoy necesita libertad, incluso cuando los sentimientos ganan intensidad el día de hoy.
1: Cualquier cambio, positivo proyecto, valdrá la pena. Su número es 33.
0: 33. Pues es que a mi amiga cualquier cosa de ese tamaño
1: vale,
0: pues
1: ya no vale la pena. Ya no vale la pena, amiga.
0: Vámonos con Capricornio, vámonos.
3: Capricornio, del 22 de diciembre al 19 de enero.
0: Oye, amiga, ¿y ese azul de dónde es? ¿Del Cerro de la Cruz? Puro
1: Xolo. Del Cerro Grande, amiga.
0: Ay, Cerro Grande.
1: Cerro Grande.
0: Puro Xolo,
1: amiga. El viejón, saludotes a mi viejón.
0: ¿Es tu viejón ya?
1: No. Es conocido como el viejón
0: ya.
1: De allá.
0: Oh, ya está muy viejo.
1: No, amiga, no.
0: Pues
1: no,
0: es que especificas.
1: Está en la plena juventud.
0: Ah, sí,
1: está,
0: o sea,
1: en la plena
0: puro colágeno.
1: Juventud.
0: Ay, mira, amiga.
1: Amiga, ya cállate, amiga.
0: Estás agarrando
1: tú.
0: Puro colágeno. Atrapolio. Le dicen la mini polio.
1: La mini.
0: Le da puro niño nomás esta.
1: Ya, amiga, ya.
0: Vámonos, Capricornio, para ti el día de hoy en el amor, rápidamente. Este lunes, tu carácter de Capricornio se verá reservado y puede sentirse más intenso con la luna transitando en tu propio signo. No necesitarás grandes declaraciones para acercarte a alguien el día de hoy. Ay, polio, mini poli.
1: Mini polio. Sea optimista y manténgase positivo. Su número es 555.
0: Vámonos con el que sigue, que es Acuario, hermoso.
3: Acuario, del 20 de enero al 19 de febrero.
0: Hermoso y hermosa, Acuario, para ti el día de hoy en el amor. Este lunes, tu independencia de Acuario se puede pedir espacio el día de hoy, mientras la luna en Capricornio te invita a definir mejor ciertos sentimientos, hermoso. Alguien podría sorprenderte con una pregunta muy directa el día de hoy. Te voy a decir, ¿a poco sí le andas pegando a los puros chamaco, polio?
1: Su talento para establecer, alcanzar metas es como ningún otro. Su número es el 8.
0: Eso sí, tiene que ser mayor de edad, de los 18 para arriba, ¿eh?
1: Ay, ya cállate, amiga. ¿Cómo te encanta?
0: Sí, ¿qué tiene? Azul, es que este amor es azul, como el mar azul.
1: Ay,
0: no.
1: Mi azul, precioso.
0: Ay, no, pobrecito. ¿Es el papá pitufo o el pitufino?
1: Amiga,
0: ay,
1: ya cállate.
0: Pitufino.
1: ¿Cómo te encanta?
0: Te habla la Lili, la chamana. ¿Eh? Ah, es de la señora pitufina. La señora de pitufo. Vámonos rápidamente con el último. A ver, ¿qué dice tu signo, amiga? Vamos con
3: Piscis. Piscis, del 20 de febrero al 20 de marzo.
0: Hermoso y hermosa. Piscis, a ver, el día de hoy, tu sensibilidad de Piscis, el día de hoy pisciniana, captará una con facilidad aquello que alguien cercano no consigue expresar. La luna en Capricornio te invita a analizar las señales y buscar los hechos que confirmen tu intuición. El día de hoy, tu color el día de hoy es el azul.
1: ¡Ay, mentirosa! ¿Usted tiene?
0: ¿Qué viste?
1: ¡Ay, ahora resulta!
0: Mira, tu color favorito es el azul.
1: El azul. Ya no es el negro. Ya es el
0: negro.
1: Azul.
0: Ya cambiaste el azul.
1: Ya, el azul. Usted tiene deseo de tener éxito y sentirá más logrado. Su número es el 26.
0: Bendito Dios. ¡Ay, qué bello es! Bendito Dios. Vámonos pues rápidamente, ya 10 de la mañana con 41 minutos. Y por acá tenemos más mensajitos. Vamos a poner la canción de Seis Rosas Amarillas.
1: Seis Rosas Amarillas.
0: A ver, vamos a buscarla de una
1: la
0: vez.
1: La petición de la abuela.
0: Pobrecita la abuela.
1: Abuelita, dime tú.
0: A ver, ay, qué bueno. Seis Rosas Amarillas de Ramón Ayala, si puedes. Pobrecito don Ramón, ¿verdad?
1: Y sigan participando para las promociones.
0: Sigan 14, participando.
1: 5, 36, 51, 50.
0: ¿Usted quiere ir a ver a Moy Bobadilla? Mándenos su selfie al 614-536-5150 con su nombre, por favor. ¿Usted quiere ir a edición especial? Mande captura de pantalla, donde ya nos sigue en redes sociales, Facebook e Instagram, la Bestia Grupera 993. Y ya está usted participando seguido de su nombre. Póngale siempre su nombre, por favor.
1: Y si quiere ir a Los Nuevos Rebeldes, también mande La Bestia Grupera Me Lleva y seguido de su nombre.
0: Así es. y se quiere ir con Lili a desayunar y con la Daniela, mándenos la Lili y Daniela, nos llevan a desayunar. 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
1: Bocata, Bocata Coffee.
0: Bendito Dios, ¿verdad? Ay, no te estoy diciendo. Pero bueno. Vámonos pues, vámonos, ya 10 de la mañana con 42 vamos. Minutos, Daniela y Lili me llevan a desayunar, seguido de tu nombre, y con eso usted ya está participando para irse a desayunar el día de mañana, el desayuno, por favor.
1: Desayuno, 614-536-5150.
0: Vámonos, si yo te regreso.
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1: Ya llegó. Oye, el Rocco, ya llegó.
0: Ya llegó el Rocco, ya llegó el Rocco.
1: Bien cargado, bien cansado. Mira nomás.
0: Dice que tuvo mucho jale todo el fin de semana.
1: Chiquillo.
0: A ver, antes de irnos. La bestia, bueno.
1: Bueno, buenos días.
2: Buenos días, buenos días.
0: ¡Eres tú, Gastelum!
1: ¡Sí, Gastelum!
0: ¿A poco ya andas acá?
2: Ya andamos trabajando, pa.
0: Eso es Toño, papá, eso es Toño. ¿Cuándo llegas o qué?
2: Exactamente ayer en la tardecita, pa.
0: Eso. No, mijo, qué bueno que andas por estas tierras, ¿eh? Saluditos a toda la gente ahí de Zafrán, mijo. ¿Planta qué? ¿Estás en la 4 o qué?
2: En la planta 4.
0: Sí, planta 4, saludotes.
1: A todos los de Zafrán.
2: Aquí andamos.
0: Órale, mijo, ahí estamos. Cuídate, un abrazo, ya nos vamos.
1: Bye, bye.
0: Arre, gracias. Señoras y señores, ya 10 de la mañana con 57 minutos. Te recuerdo, ahorita puedes participar con Rocco, puedes participar con La Roja, con Víctor y con todos los locutores de La Bestia Grupera 99.3. Nosotros ya nos vamos, muchas gracias por habernos acompañado. Bye, nos escuchamos. Bye. Si Dios nos presta vida, el día de mañana a partir de las 7 de la mañana. Dios. Nos vamos, Lili, este programa.
1: Ya, se terminó.
0: Y nos despedimos. Adiós. Con esta rolita de música country.
1: Órale. Hoy no más. Puro country.

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1: Hasta la vista, baby.
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2: Fíjate, Emiliano, estoy pensando en qué regalarle. No sé qué regalarle a tu mamá ahora en su cumpleaños, carnal.
3: Regala, ella me dijo que necesitaba un microondas, papá. Regálaselo.
2: ¿Y el otro?
3: Pues el otro le va a regalar una estufa.
2: Y fue tu pinche madre. ¡Ay!
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0: Chihuahua, ¿cómo amanecieron? Oye, 11 de la mañana ya con tan solo 5 minutos. ¡Ay, los gallos, los gallos!
1: ¡Te mamut, te mamut!
0: Creo que empecé muy enjundioso el día de hoy y se me olvidaron los gallos. Que
1: ¡Te mamut, te mamut!
0: ¡Ay, Dios de mi vida! ¡Buenos días, Chihuahua! ¿Cómo amanecieron? ¿Cómo andan de lo llovido, pariente? ¿Cómo les fue el sabadito, el dominguito, a gusto, pariente? ¡Ay! ¡Ay! Pariente mío, qué bárbaro, mijo. ¡Qué bárbaro! ¡Qué bárbaro! ¡Ay, Dios de mi vida! Oye, ya estamos de regreso, empezando con toda la actitud, pariente, la semanita, en este lunes ya, pariente, ya lunes. Ya me urge, me dan ansias, pariente, de que se vaya el bendito calor, la neta. Ya me tiene hasta... ya vete, calor, ya vete, por favor, ya vete. Gracias, gracias. Oye, la vía de comunicación... Para que ya me levanten la manita en este lunesito, pariente, ya lunes 21 de septiembre, ya prácticamente se nos va ya el mes patrio y llega el Halloween y luego ya que se vaya el calor, que se vaya el calor, pariente. 614-536-5150. Fíjate, traigo una pregunta tóxica el día de hoy, pariente. ¿Cómo la ves? Tóxica, tóxica. ¿Cómo la ves? ¿Sale o qué?
2: Ya sabes.
0: Fíjate bien, ahí te va para los que deben pensión alimenticia. Vamos a atacarle toda la lumbre en caliente, siendo lunes, pariente. Fíjate bien. Ahí te va, pero neta, neta, dejándola ya fuera de WhatsApp, vamos a hablar en serio, porque fíjate, por ahí tanto dicen que el que, ¿cómo es el dicho, gordo? Que el que mata a la vaca, tanto peca el que mata a la vaca como el que le agarra la pata, pariente, así más o menos, así va el rollo, pariente, pero fíjate bien, porque... Tanto los hombres como las mujeres también somos carnitas, carnal. O sea, no más que unos juegan el papel de víctima y así sucesivamente, así se la van a llevar, pariente. Pero fíjate bien, honestamente, ¿cuánto consideras tú? Y no es que sea tu caso, fíjate bien, necesito la cooperación de todos, la colaboración de todos. ¿Cuánto crees que sería lo justo de pago de por semana, pariente? Vamos a ponerlo por semana. ¿Cuánto? Y sin andar de mugroso chupayelo, la neta, O sea, bien, bien. ¿Cuánto crees que sea lo que le corresponde de pensión alimenticia? No a la señora, no, a tu hijo, a tu hija, por semana. Tomando en cuenta... que son 7 días a la... O sea, son 7 días lo que tiene una semana. Desayunan, comen, cenan, que el chuchuluco, que el mandadito. ¿Cuánto crees tú? ¿Cuánto crees tú que le corresponde de pensión a tu hijo, a tu hija? No al papá, no a la mamá. Fíjate, porque estaba checando las redes sociales, carnal. Oye, $300, $200 a la semana le da el vato y todavía la hace de pedo.
1: Te mamut, te mamut.
0: A ver, pariente, ¿cuánto crees tú? O sea, sin ponerte de lado de defendiendo al hombre o defendiendo a la mujer. No. La neta, ahorita como están las... los costos, pariente, los sueldos, los precios, sobre todo. ¿Cuánto crees mínimo para que pueda comer el niño o la niña bien los 7 días, desayuno, comida y cena? Y también toma en cuenta que también ahí pues viene pues que el gas, que la luz, sí, las medicinas cuando se enferma, digo, no se la va a mantener enfermo la bendición todos los 365 días del año, pero más o menos hacer una balanza, papá, un equitativo, pariente, un equitativo. ¿Cuánto crees que sea lo justo para que den la pensión por semana por un chamaco? 7 días, hablando de la alimentación, desde desayuno, comida, cena, que chuchuluco y que material de la papelería y copias. A ver, ¿cuánto es? A ver, ¿cuánto consideras tú que fuera lo...? Digo, tampoco te vayas a los extremos, por favor. Así que si tú me estás escuchando, participa. No es tu caso. Pero estoy pidiendo tu opinión. Vamos a globalizarlo. Vamos a ver cómo se desenvuelve, cómo se genera ahorita, pariente. Por semana, por niño o por niña, ¿cuánto consideras que con eso sale justo? Tanto las 3 alimentaciones, el chuchuluco y las copias, la tareita, lo de la escuela, el gasto del lunch del niño. ¿Cuánto consideras tú que sería la pensión por semana, pariente? ¿Cuánto le calculas tú? Sin que te vayas tampoco tan extremosa, ¿eh? No te vayas a... Es que mi hijo come puras hamburguesas de las caras. No, mija, no. Sin lujos, ¿ok? Así que mándamelo escrito, mándamelo en un audio a través del 536-5150, pariente. 614-536-5150. Y de una vez me das una idea de qué es lo que quieres escuchar en este lunes de capirotada, pariente. Capirotada o gusto culposo, musicalmente hablando. Por lo pronto, déjeme, me voy con música, ¿cómo no? Llega el señor Eben y el señor Alfredo Olivas, y se llama Recuerdos en Común, 11:12, pariente, la bestia grupera.

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1: 11 de la mañana con 22 minutos, la temperatura 29 grados Celsius.
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0: 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Ay. Exactamente 12 con 2 minutos. ¡Qué hule! Ahora sí, pariente, vamos a dejarnos caer la greña. A eso venimos. ¡Ay, ay, ay! Quedamos, pues, ¿cuánto sería la pensión alimenticia por semana bien librada para una bendición, tomando en cuenta desayuno, comida, cena, lonche, el lunch, el dulcecito de la bendición de lunes a domingo? ¿Para cuánto te gusta una pensión alimenticia, mi güera? Para una bendición por 7 días, incluyendo desayuno, comida, cena y el lunch. O sea, pero sin dejarte tampoco cae la greña acá de que, o sea, ¿cuánto para ti sería en una semana para una bendición? Tomando en cuenta comida, digo desayuno, comida, cena, el pues el chuchuluco, el lunch del de la criatura, ¿cuánto? 3,500, y estamos hablando de 3,500. Y ya estamos hablando de que ya, válgame Dios, mija, ¿dónde vamos a parar?, dijo el Buki. 3,500 dicen aquí por semana. 3,500. A ver, ¿qué dicen ustedes a través de del WhatsApp? A ver.
1: Algunos 500, 600 pesos.
0: Válgame Dios.
1: La pensión es entre los dos, no nomás.
0: Vamos, ahí la perla. Vamos.
1: Unos 600 pesos.
0: 600 pesos.
1: Para pura comida, ya los vestuarios, zapatos y todo, ya. Cada vez que necesite esa parte.
0: Es que ahí es en donde entra el detalle, pariente. Ahí es en donde entra el detalle. Fíjate, para una bendición dicen que 600 pesos. Ok, 600 pesos. Vamos a dividirlos, carnal. Esos 600 pesos ni siquiera le estás poniendo 100 bolas por día, carnal. O sea, ni siquiera llega a los 700 pesos. O sea, ¿qué quieres? ¿Que desayune, que coma y que cene la bendición, que se compre un chuchuluco y aparte lleve lonche para el kinder o la primaria? Con 100 bolas, ni en más, ni de a 100 bolas diario, carnal. No, la neta sí la veo complicada, la neta, al chile. Está muy raquítico el rollo, carnal, está muy raquítico. Dice por acá, buenos días, dice, 1,000 pesos por niño, Roquito. Bueno, pues yo todavía te la paso que sí, ahí como quiera que sea. Con los 1,000 bolas, sí, sí come, sí desayuna, sí come, sí cena, sí se compra su chuchuluco, el niño lleva lonche, ¿verdad? Aunque sea una jalatina.
2: Te mamut.
0: ¿A poco no? Dice por acá, excelente y bendecido inicio de semana, Tóxico. 1,000 pesos, bajita la mano, por semana, mínimo. Mínimo, dice también por acá. Fíjate, ahí van sonando ya 2 votos. Y a 1,000 bolas, carnal, ¿eh? Por bendición, por 7 días, ¿eh? Dice por acá, buenos días, Tóxico. Saludos al mejor locutor de la voz más aguardientosa. Aquí llegando a saludarte, como todos los días. Pónganmele una estrellita a estas tóxicas, por favor. A Florecita y a Edith. Gracias, que siempre están ahí en sintonía de la bestia grupera, ¿eh? Allá en el barrio de Londres. ¡Ay, mamacita chula, lo de la luz!
3: ¡Ya sabes!
0: Gracias, ¿eh? Gracias. Oye, entonces, ¿qué más? Dice por acá, Rocco dice, ¿me puedes poner, por favor, la canción ¿Con quién estabas a la luz de la luna de dólar? Muchas gracias. Ah, hijo. ¿Y esa qué, mi Jorge? ¿Y esa de mi hijo? Andas pero bien arreglado, mijo. Qué bárbaro, mijo. Pero ya te la sabes, aquí estoy a la orden, ¿eh?
4: Obvio, loco, buenos días, aquí saludo del Peter.
0: ¡Ándale, mi Peter!
4: Excelente. Inicio de semana, bye.
0: Bye, uy, qué tierno eres, mijo, bye, gracias a Dios, bye. Saludos al Peter. Saludos también allá para el viejito reincidente y el agua de calzón. Ay, no me digas así. Saludos. Dice por acá, 1,800 por semana, mi Rocco. Dice por acá, ¡ay, perro! ¿A poco sí, mijo? 1,850 por semana. Ándale, mira. Tú sí sabes, mijo. Tú sí eres buen papá, mijo. Sí, mijo. 1,850. Él da de pensión. Por un chamaco, por una bendición. Órale. ¿Cuánto piensas que sea lo justo? Una semana, carnal. Una semanita. Una semanita, pero es para tu hijo, es para tu hija, no es para que andes, no, para que se va a pistear la otra. No lo dicen eso, ¿eh? ¿Cuánto? ¿Cuánto te gusta de pensión por semana? Por una bendición, pariente. O sea, recuerda, desayuno, comida, cena, el lonche diario de la bendición, el chuchuluco, la copia, la monografía, el resistol, las tijeras, no sé, lo que necesite de la papelería, de la tarea. No seas macana, mijo. No seas macana. ¿Cómo para andar comprando clandestina? No hay pedo.
3: Te mamut.
0: A ver, unos 800. Compra, cobare, compra. Ay, Dios de mi vida. Oye, gusto culposo. Musicalmente hablando, a ver si traen tino musical chido para que me mandes un mensajito de audio y yo te digo si pasa tu rola o no pasa tu rola. Pero tienes que escoger pura cajeta, pura selección, pariente. Pura selección, por eso te estoy poniendo gusto culposo, para que no te vayas con las mismas rolas de siempre. Dale variación, diversificación musicalmente hablando. Y en este momento te pongo a tu disposición. Fíjate bien. Te pongo a tu disposición el WhatsApp en audio o te pongo la llamadita. Lo que tú gustes y lo que tú mandes, pero comunícate right now en este momento y dime qué propones, pariente. ¿Qué propones? Pero fíjate bien lo que vas a proponer porque te lo puedo batear.
5: ¡Échale, mi Rocco! ¡Un gusto culposo! ¡La fuerza regia con la MS!
0: ¿La qué?
5: ¡Esta tarea está más!
0: ¿La qué?
5: ¡Chico! ¡Un gusto culposo! ¡La fuerza regia con la MS!
0: ¡La fuerza regida! Pero, oye, mijo. Pero, mijo, ¿cómo se llama la canción, mijo? ¡Qué bárbaro, mijo! ¿Cómo se llama la canción, mijo? Mándamelo en audio, 614-536-5150, mijo. Escoge cajeta, cajeta.
5: Y te dolió, y te dolió.
0: Y eso no es acá, Shaka, o acá esa de, ya ves que de repente están sacando. A ver, déjame, a ver. Está fallándome ahí el... Y te dolió, dice. A ver. Y te dolió, pariente. A ver. La MS y el... Mijo. Seguro le dolió. Pero se me hace que no sé por qué, carnal. Pero trae ahí como que un contenidillo que... Tú sabes que no va, carnal. Tú sabes que no va. Pero bueno, voy a checarla. A ver, ¿cuál es esa, gordo? A ver, ya me metió la... Ya me dejó con la duda acá mi compa de Fuerza Régida y la MS. ¿Cuál es esa, canal? A ver.
6: Seguro le dolió.
0: Ah, canijos. ¿Y esa?
6: Caerse de arriba de allá donde la puse yo.
0: Ay, así cuál es.
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0: Ay, ay, ay, ay.
6: Perfecto, de nada sirvió.
0: No, está perrona, güey. Sí, sí pasa, sí pasa la rolita, sí pasa. ¿Cómo no? ¿Qué? ¿Cómo la ve? Sí pasa. Bueno, al parecer sí pasa, pariente. ¿Cuál otra me vas a proponer? Pura cajeta, pariente, pura cajeta, para que se prenda el cerro chido.
3: Porque sabe, buenos días, ¿cómo andas, canalito? Aquí andamos a pendiente.
0: Eso le.
3: Oye, gusto culposo, amar y querer, de José José.
0: Amar y querer, de José y José, hijo de su madre. Amar y querer. Todos pueden irse en amar. Ahí está. Amar y querer, ¿cómo la ves? Pues bueno, estamos hablando de que, mijo, ¿por qué te pones tan ahí, tan cursiento, mijo? Es la palabra. Pero bueno, mijo, bueno, todavía como quiera, amar y querer pasa de José y José. ¿Qué más me propones? Échame tu audio o ¿qué te parece si me marcas a la cabina, pariente? A la cabina, ¿me marcas? 614-388-4380, pariente. Y una vez, pariente, ¿qué me vas a proponer a través de la vía telefónica? Actívate el lunes, pariente. Oye, saludos a mi buen David, a mi David Copperfield, que me viene escuchando. ¿Cuál quieres, mi David? La chica de humo, dice por acá. Mira, andas bien cursiento tú también, mijo, qué bárbaro, ¿eh? Vamos a darle, pues, envíame tu audio. Y en este momento damos comienzo a esta capirotada con este gusto culposo musicalmente hablando.
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9: México vive preocupación por los constantes asesinatos y feminicidios en contra de mujeres universitarias. Este domingo se realizó una marcha desde la Glorieta de las Personas Desaparecidas hasta el Palacio de Gobierno, encabezado por los familiares de Carla Pérez, la estudiante de medicina del estado de Guanajuato, que en Zapopan resultó desaparecida el 14 de septiembre y sus restos fueron encontrados en una carretera. Hasta el momento no se conoce al responsable de ese feminicidio. Este fin de semana continuó la controversia sobre la disminución de la velocidad del crecimiento de la inteligencia artificial. La empresa de Mark Zuckerberg, Meta, presentó una denuncia en contra de Anthropic, OpenAI y SpaceX, acusándolos de realizar un acuerdo completamente ilegal para lograr el objetivo de frenar el crecimiento de la inteligencia artificial. Julieta Ramírez, quien aspira a ser la candidata de Morena al gobierno de Baja California, se encuentra en una gran controversia. Este fin de semana, diversos medios de comunicación en Baja California publicaron que fue encontrada una bodega con miles de trípticos de información y propaganda política en su favor, completamente fuera de los tiempos electorales.
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0: cocina, sí, es lo que yo digo, comadre, pero bueno, exactamente las 12:26 es lo que me está marcando el reloj en este momento, pariente. Vamos a ver qué onda con eso de las pensiones, se puso bueno el rollo, licenciada. ¿Me puede apoyar, por favor?
1: Hola, hola, Rocco. Bueno, pues mira, desgraciada o afortunadamente para muchos, la pensión se otorga en base a las posibilidades del deudor.
0: Ah, qué lindo. A ver,
1: pues,
0: ¿cómo?
1: Si el deudor genera poco, pues poco. Ahí se establece en base a su salario. Ajá. Y se establece también en base a la cantidad de dependientes que tenga. Entonces,
0: eso sí, ¿verdad?
1: Claro que no es justo poquito, porque pues con poquito ahorita no se hace nada, pero pues así son las cosas. Así son las cosas, por eso pienso yo que hay que fijarnos con quién vamos y tenemos hijos, porque está canijo.
0: ¿Verdad que sí, licenciada? Es lo que yo digo. Pero bueno, digo, ya hablando, bueno, eso que dice usted es totalmente muy cierto, ¿verdad? Ahorita en la actualidad, pues hay que ver cuántas bendiciones tiene fulano perengano de tal, cuánto gana, y pues todo ese tipo de situaciones, ¿verdad? Pero yo lo digo en el aspecto de, o sea, ¿cómo te explico? Legalmente como persona, no ante la ley. ¿Sí, sí me explico? O sea, con 600 pesos o 100 pesos diarios vas a almorzar, comer, cenar, te vas a transportar. Yo la neta, yo sí la veo como que muy complicada, ¿no? Digo, o sea, es lo que yo pregunto, ¿verdad? O sea, ¿cuál sería la cantidad así que dijeras tú? No sé, 600, 700, 1000 pesos por bendición, tomando en cuenta desayuno, comida, cena, el lunch y algún chuchuluquí, una bolsa de papitas, un algo, lo que sea, un chicle. ¿Cuánto sería? Y tampoco me estoy yendo a los extremos de que vas a desayunar caviar y en la tarde vas a comer hamburguesas de las más caras. No, o sea, vámonos con la canasta básica. Huevo, frijoles, la leche. Es más, ¿cuánto vale el litro de leche? ¿Cuánto vale el litro de leche?
1: Hola, hola, Rocco. Bueno, pues mira, desgraciado.
0: Ah, no, ese ya me lo había mandado, hombre. Ay, licenciada, yo pensé que me habías mandado otro audio. ¿Con cuánto la arma una bendición? ¿Con cuánto la arma? ¿Con cuánto la arma una bendición? 7 días. Desayuno, comida, cena, el lunch y algún arremedijo, algún dulcecito, unas papitas, un chocolatito, un juguito, no sé, así, pero vámonos dentro del rollo. ¿Y qué rolita se te antoja escuchar, mi David? Nomás no te decides, mijo. Nomás no te decides, tóxico. Nomás. Andas gastando gasolina nomás, mijo. Qué bárbaro, ¿eh? Así que si le puedes poner la de la carcacha de Selena. Ay, ay, ay, parientón, ¿eh?
2: Una milpa, mi Rocco, una milpa.
0: Una milpa, dicen por acá. Una milpa. ¿Suena agradable una milpa? Chino. Vamos a hablarlo entre 150, 200 pesos diarios. Todavía como quiera se puede acomodar, ¿no? Se puede acomodar, coro, dijo con mucho gusto, ¿verdad? A ver, en el programando algo de Selena ya para mi David Copperfield, que anda gastando gasolina nomás. A ver, espérame. Aguanta, pariente, aguanta. Aguanta, corazón, así es baraya. Mira, tengo la de... y esta no la tengo, mijo. Te la debo, la de la carcacha, mija. Ya te la debo, la de la carcacha. Tengo de Selena, fíjate, de Selena. A ver, va. Selena. La de baile esta cumbia. Ah, no, mira, sí tengo la de la carcacha, perro. Mira, hasta suertudo eres, mijo, qué bárbaro. Déjame, le pongo la carcacha al David, que anda muy susceptible, mi hijo, el día de hoy, qué bárbaro. Échale.
3: Buenas tardes,
0: tóxica. Buenas tardes, tóxica.
3: Feliz inicio de semana.
0: Gracias.
4: 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Eso. Escuchando tu voz aguardientosa.
0: Ah, oui,
4: pura
0: oui.
4: Buena vibra.
0: Oye, tóxica, ¿cuánto sería la pensión alimenticia para una bendición para que pueda comer, desayunar, comer, cenar, el lunch de la semana y un dulcecito por 7 días? ¿Cuánto te gusta la pensión, tóxica?
5: Ariel Camacho, la bruta resultó. Cristilla.
0: ¿La quién? ¿Qué trae este güey?
5: Ariel Camacho, la
0: bruta. Ariel Camacho. Ok, algo de Ariel, ponme algo de Ariel. Ahora me hace decir artista, dime artista, pariente. Artista, ¿qué artista?
6: Rocco.
0: Hey,
6: buenas tardes,
0: carnal.
6: Este lunes. Oye, para ver si puedes poner una rolita, Rocco, que anda ahí sonando.
0: ¿Cuál? A ver.
6: Cita de paquete.
0: A ver.
6: Se llama HD, la canta Lenin Ramírez y el compa Javi. A ver si la puedes poner.
0: HD, carnal.
6: Está coquetona la rola.
0: Oye, pero no está así como que no lo van a querer infraccionar, mijo. Ya ves que andan queriéndose ajusticiar ahí a Ramón allá, la carnal, ahorita de pasada también ya ahí nos arremangan a nosotros, ¿no? Es que está la colecta, mijo.
7: Te mamut.
0: Está la colecta, está la charola, hija, está la charola.
8: Hola, mi querido Rocco.
0: Hola.
8: Mira, yo considero, siendo una mamá muy luchona,
0: hey,
8: que 600 pesos está bien.
0: 600 pesos, ajá.
8: Pero aquí también es muy importante, no nada más eso, que también sean papás presentes. O sea, que vayan por ellos a la escuela, que se incluyan en este rol de la tarea, de que sean papás presentes. O sea, es eso, pero también, o sea, la mitad de todos los gastos, la mitad de los gastos médicos,
0: exactamente,
8: del dentista, la mitad de los útiles escolares, de inscripción, eso, o sea, la mitad de todo, también, aparte de los 600 pesos, y que sean papás presentes,
0: Acá, hijos, ¿qué pasó, mija? ¿Te estás metiendo abajo de la cama o qué onda? Ya no se oye. ¡Mija! ¡Angelandra! Es la migajera, ¿verdad? Mija, te estás ahogando, ¿estás bien, mija? ¿Estás bien, mija? ¿O qué onda ahí? ¿Qué pasó, mija? Ya no te escuché, amiga, ¿estás bien? 614 536 51-50, voy a identificar la medio, pariente.
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0: ¡Música, pariente! Llega la Selena y es la carcacha. ¿Cuánto consideras que es de pensión para una bendición? 7 días, incluyendo desayuno, comida, cena, lunch y un dulcecito, no sé.

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4: Aviso importante.
5: A partir del 19 de septiembre y durante 6 semanas permanecerá cerrada la prolongación Teófilo Borunda en sentido centro Relix, a la altura del periférico de la Juventud. Considera la siguiente ruta alterna. Si transitas por Silvestre Terrazas y buscas incorporarte al periférico de la Juventud rumbo al norte, continúa hasta Teófilo Borunda y utiliza como alternativa Avenida Politécnico Nacional.
4: Esta es una alerta vial.
5: En sentido Relix Centro no habrá afectaciones.
4: Busca más alternativas viales en gobiernomunicipal.gob.mx.
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1: ¿Tienes un mensaje?
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3: ¿Y esa es la nueva notificación, mijo, desde que llegan los mensajes o qué? 12:56, pariente, es lo que me está marcando ya en el reloj de la

0: considera todas esas cosas, pero no. Por eso mejor hay que limitarnos de tener tantos niños. Así, con poquitos nada más, los que podamos cuidar, mantener y de todo, porque ahorita está muy fea la crisis, las leyes están muy raras y la moral en muy pocos existe.
1: Eso que ni qué. ¿Pa' qué te cuento mentiras? ¿Qué pasó, mija? ¿Qué pasó, mija?
2: La tóxica. O sea, en pocas palabras, mi Rocco, es la mitad de los gastos de zapatos y todo. No, nada más son los 600 y ya te doy 600 y ya cumplí, bye. Ahí te guacho. No, o sea, son los 600 más la mitad de sus gastos. Ajá. Y también, pues, el papá presente. Digo yo. Saludos, Rocco.
1: Saludos.
2: Ah, y también es muy importante aclarar que esto es solo en el caso que tenga salario mínimo.
1: Ajá.
2: De ahí se parte.
1: Simón.
2: Claro que si es gana más, que si tiene más, como dice la licencia,
1: más entradas.
2: Si tiene más ingresos, pues obviamente esto aumentaría. De acuerdo a cómo gane, es como debe de mantener a su criatura. Por eso siempre hay que echarle muchas ganitas para tener a los hijos viviendo bien.
1: Eso sí, mija.
3: No, hombre, a mí me daban 600 pesos por semana. Ajá. Para mis dos hijas. Nunca pude quitarle más al papá de mis hijas porque no tenía manera de cómo comprobarle ingresos. O sea, ya es a criterio también de los papás, ni modo que pues se divorcian de la mamá, es la ex, pero los hijos,
1: pues,
3: ¿dónde has oído que sea un ex hijo, una ex hija? Los hijos son los hijos y la responsabilidad es con ellos, no con uno. Pero hay papás que la verdad no agarran la onda. Y hay otros que la verdad, tengo varios conocidos, se ponen las pilas al 100 porque son conscientes de lo que sus hijos necesitan y no les gusta que carezcan.
1: Exactamente.
3: El rol de papá implica también, como dice la señora, no ser proveedores. Es estar al pendiente de ellos, involucrarse en sus cosas y hacerlos sentir que aunque se hayan separado, pues están ahí con ellos.
1: Pues
3: que
1: sí,
3: pueden ser unos papás responsables.
1: O sea, separados, pero no responsables. Exactamente, es lo que yo digo, hombre.
4: Buen día.
1: Buen día.
4: Muy bonito se escucha lo que dijo la señora, pero sabemos que no, que es muy raro el papá presente y que se involucre. Yo me conformo con que dé lo que le tocó por ley, que no fallara con la pensión, pero ni eso siquiera.
1: Tenga la pariente, changos.
5: Rocco, las cosas son como dice el juez. Como diga el juez, así es.
1: Ajá.
5: Porque a veces te da menos y a veces te da más.
1: Ajá.
5: Así como cuando vas y ellas y cuentas mentiras de que les pegan y que les pegan, pero con rositas, no con golpes. Échale cocos, mi Rocco.
1: Ay, no, hombre, está bueno el argüente, pariente.
6: Buenas tardes, Rocco. Pues yo opino que, pues, la pensión alimenticia se divide, ¿no?
1: Sí,
6: yo
1: claro.
6: Si al marido le tocan 600, pues la mujer debe poner 600, porque de igual manera es para el niño, ¿no?
1: Claro.
6: Es para el niño, no más es la responsabilidad del papá, también la mamá tiene que poner cierta cantidad para el niño, ¿no? O la niña.
1: Exactamente, canal. Bueno, pues es que aquí yo creo que sería el cuento de nunca acabar, ¿no? Al final de cuentas, o sea, como dicen por ahí, mira, yo escucho las opiniones de todos porque, bueno, todas las opiniones cuentan, ¿verdad? Y muchas veces, o bueno, no muchas veces, la mayoría de las veces, la historia tiene dos versiones. Estamos de acuerdo, es como en el cuento de la Caperucita Roja, según quien cuente la versión, cada uno va a dar su versión y cada uno se va a victimizar. Lo que sí es que vivimos en un mundo en el cual, bueno, no sé, carnal, ya todo está a la defensiva, tanto de una persona como de la otra, ya no hay conciencia, ya no hay... credibilidad, pariente. Al final de cuentas, Es un mundo al revés esto, pariente. No hay conciencia, de repente sí andas consciente según cómo haya amanecido la luna. Si fue luna menguante, creciente, pues amanece chido, y si no...

0: Pues no, ¿verdad?
1: Lo que sí es de que, pues no sean gachos, hombre, o sea, independientemente que la juez, el juez, la jueza, como le quieras llamar, haya determinado la cantidad de pensión, digo, pues es tu hijo, es tu hija, o sea, necesita algo, pues échale la mano, carnal.
2: ¿Sí? Loco, otra cosa, no quieren firmar el divorcio, y si quieres dinero, pues que firme y loca, y lo que diga el juez. Eso es lo que digo yo. Quieren mucho dinero, no quieren firmar.
1: Y ahí también, y exactamente, esa es otra, carnal, esa es otra. Que se convierte en una relación tóxica. Más de lo que ya es, pariente, pero bueno. En fin, pariente, parte del show business, del voy, llevo, ¿qué te traigo? ¿Qué necesitas, pariente?
3: Te mamó.
1: Yo te sigo acompañando y el chiste es entrarle al cotorreo y ahí opinar y que participes. ¿Dónde me estás escuchando? ¿En qué calles? ¿Qué andas haciendo? ¿Quién eres? Me gustaría conocerte, ya formas parte de la tribu más grande de la República Mexicana. ¿Cómo que no? Mándame tu mensajito a través de la vía del WhatsApp a 614-536-5150 y forma parte de la tribu más grande de la República Mexicana, la tribu del Rocco. Levántame la mano para mandarte mis ligas para que me sigas a través de Facebook, en TikTok, en Instagram y te enteres en dónde anda la voz más aguardientosa de la República Mexicana. Vuelvo a repetirte, 536-5150. Es el acceso directo que tienes en la cabina de La Bestia Grupera. Así que si no me sigues, no me tienes agregado, levántame la mano y yo te mando las ligas para que formes parte de la tribu más grande de la República Mexicana. La tribu del Rocco y la tribu de La Bestia Grupera.
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2: Una de la tarde con 22 minutos, la temperatura 31 grados Celsius.
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5: La coordinadora de Participación Ciudadana, Laura Contreras, informó que continúan con la revisión de los últimos proyectos que serán incluidos en el presupuesto participativo, por lo que todavía algunas dependencias se encuentran pendientes de concluir sus evaluaciones. Explicó que áreas como el CUM y Obras Públicas realizan una revisión más minuciosa de los proyectos, principalmente de los presupuestos, con el objetivo de evitar situaciones durante su eventual ejecución. Contreras señaló que únicamente quedan una sesión del Comité Técnico de Validación en la que se revisarán los últimos proyectos, correspondientes a partir del número 400. Una vez concluida esta etapa, los proyectos pasarán a los regidores para que estén en condiciones de emitir la convocatoria de la consulta ciudadana.
4: Estatal.
5: El subsecretario de Estado Mayor, Luis Aguirre, informó que durante la última semana fueron detenidos 26 conductores en estado de ebriedad y serían candidatos potenciales a quedarse sin licencia de conducir, como lo establecen las nuevas normas aprobadas por el Congreso del Estado de Chihuahua. Recordó Aguirre que dependerá de la actuación de los mismos conductores. En caso de ser reincidentes, podrían ser candidatos a quedarse sin licencia, documento primordial para circular en la capital. El objetivo, remarcó, es sancionar conductas y evitar repeticiones. En cada expediente, el juez evaluará la gravedad del hecho y establecerá condiciones para el cumplimiento ciudadano.
4: Nacional.
5: La presidenta Claudia Sheinbaum anunció que a partir del 3 de noviembre quedará restringido el uso de celulares y otras pantallas en primarias y secundarias del país, tanto durante las clases como en el recreo. Sheinbaum informó durante la mañanera del pueblo que la decisión fue tomada por unanimidad por las autoridades educativas de las 32 entidades del país y que el acuerdo será publicado este martes. Fue por unanimidad, las 32 entidades de la República, sus secretarios de Educación Pública, tomaron esta decisión, todos sin excepción, destacó. Explicó que los alumnos podrán llevar el celular guardado en la mochila, pero no utilizarlo dentro de las aulas ni durante los periodos de descanso.
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5: La vida es el proceso de llegar a ser. Anaís Nin.
6: Para La Bestia 99.3 informó licenciada Margarita Ibarra Lugo. Producción Martín Landeros. 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

0: 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Ay, la una con tan solo 30 minutos es lo que me está marcando ya en el reloj de la cueva de la bestia grupera. ¿Cómo la ves, carnal? A ver, vete. Aquí tengo un chaparrillo que quiere hablar en el micrófono. A ver, habla, carnal. Salúdalo, diles. Hola. Aquí el micrófono, diles. Hola, y déjale, ojo. ¿Cómo dice el niño? ¡Éntale, Oco! ¿Cómo dices? Pero fuerte, dilo, fuerte. ¡Éntale, Oco! ¿Cómo le dices? ¿Cómo le dices? ¡Éntale, Oco! ¡Qué bárbaro! Ya se chivió él. ¿Cómo se llama ese? Tiburón. Uh-huh. Ah, ya se chivió el vato, ya se cuatrapió. Oye, 614-536-5150. Ahí, mira, echando los mensajitos, mira.
1: Pasa, Rocco, traes puro sueño.
0: Traigo puro sueño, mijo.
1: Levántate.
0: A ver, me mandaron un mensajito, dice. ¿Qué dice mi Rocco? Dice, buenas tardes, yo tuve una situación más o menos así. A mi hijo le daba 1,000 pesos por semana y se me atoró el barco y la mamá de mi hijo se enojó porque le di 500 pesos dos veces y le dije que pues andaba pues atorado, ¿no? Y me dijo que me iba a demandar. Y que ya no iba a ver yo al niño, como cuando me demanda la licenciada, le digo que tenía derecho de verlo y que mi pensión era del 20%, o sea que se le tenía que dar 350 por semana. Claro que a mí se me hizo injusto, ¿verdad? Pero sí le seguí dando de 500 a 1,000 pesos, pero a veces la mujer... Le sale el tiro portugués, dice, por donde tú ya sabes, porque eso es mejor. ¿Qué dice? Se le da tanto al hombre, no lo demanden, porque ya está peor, porque como hizo la muchacha la ley, es muy injusta, esa es mi versión. Pues es que mira, se apunta para los dos lados, A ver qué dice la licenciada, espérame, a ver qué nos dice la licenciada aquí en el audio.
2: A mí se me hace que estás preguntando lo de las pensiones porque ya te llevaron a la bendición y te anda a estar peleando pensiones. Ese niño que está ahí, de seguro te anda pidiendo pensión. A nosotros no nos engañes.
0: ¡Ay, ahora no andes quemando al aire, eh! ¿Cómo la ves, carnal, eh? Ya nos quieren cobrar pensión, carnal, eh. ¿Cómo la ves? Mira. Ay, Dios de mi vida, qué bárbaros, ¿eh? Qué bárbaros. 614-536-5150. Saludos a mi Cucáis, que nos viene escuchando, mi Cucáis. Nos viene escuchando mi Cucáis ahí junto con Lilita, junto con este. Andan de morritos, déjate bajo los de acá, mira. Andan de morritos la Lilita y el tremendo Cucáis, andan ahorita. El lunes de morritos, que de hecho inclusive, a ver si nos podemos complacer con una rolita de la banda MS. Ay, ay, ay. Mira, ahí nomás, mira. Ahí te va, pariente. Ahí te va. Déjame, le ponemos su rolita a mi Cucáis, que anda en el día de... Bueno, pues, entre comillas de descanso, ¿verdad? Porque el descanso se va, pero que sí. Bien, pero bien, machín sotototote, ¿eh? ¡Chale!
3: Saludos, mi Rocco, saludotes.
0: Saludos. Saludote
3: en la chamba, mi Rocco.
0: Eso es todo, mi Meni. Gracias, mi Meni. Un abrazote, mi Meni. ¿Qué más se te antoja? Gusto culposo, musicalmente hablando. Échame tu mensajito. ¿Tú qué onda? ¿Cómo la ves con la pensión? ¿Te acoplas? ¿No te acoplas? ¿Te freseas? ¿No te freseas, pariente? Pero por lo pronto me voy con más música. Algo allá para mi tremendísimo Cucáis. Allá para mi Lilita también, que nos vieron escuchando ahí por las calles de Chihuahua. Y lunes de morritos. Ay, ay, ay, soy de Mazatlán.
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0: que le den cumbia a la gente.
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0: 2 de la tarde con tan solo 4 minutos. No seas payaso. 5 ya. 5. Para no andarle errando ya. 2:05 minutos. Me estás marcando ya el reloj en la cueva de la bestia grupera. Y déjame te pregunto algo, pariente. 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Tengo llamadita telefónica, vamos a ver quién anda por ahí melodeando el teléfono en San Lunes. Bueno, bueno. Qué bárbaro, mijo. Ni los lunes descansas tú, mijo.
1: No.
0: Ay, ya, mijo.
1: Dijo mi mujer, porque la otra vez dije, voy a descansar, van a encerrar en el panteón, ¿no?
0: Qué mendiga, mijo. No, dile que no.
1: ¿Cómo manda a hacerme amarre solito directo al envase?
0: Solito, mijo, solito, por andar tomando el envase, mijo, ¿ves? Ay, mijo, qué bárbaro. ¿Qué tal tu fin de semana, mi tazo dorado?
1: No, pues bien.
0: Chidote. Machín, tuvo machete.
1: Sí, estuvo bueno,
0: Lo bueno es de que eso es lo importante, que estuvo chido, que estuvo padre, que te la pasaste fregonzote, y sobre todo, pues que aquí andamos comenzando una nueva semana más, carnal.
1: Sí, pues no hay más, dándole como
0: a como debe ser, dijo, sin miedo hasta que se rompa el suelo, pariente.
1: No,
0: sin miedo al éxito, pariente. ¿Qué onda, mi Dieguito?
1: Una rolita
0: cajetosa, ¿cuál sería?
1: ¿Una rolita qué?
0: Cajeta, pura cajeta.
1: ¿Cuál?
0: Una rola cajetosa, que digas tú, esta es pura cajeta.
1: Dice mi sabor que le pongan la de esa muy morena, ¿viste?
0: ¿La de cuál? ¿Cuál quiere?
1: Bésame morena, ¿de quién? De los alameños de la tierra.
0: Bésame morena de los alameños. Ay, mi hijo, traes puro sueño, mi hijo, es lo que traes.
2: Ay, mi
0: hijo. Puro sueño, mi hijo, traes.
2: Traes puro sueño.
0: Ya quítalo del sol, mi hijo, por favor, ya. Bésame morena de los alameños. Ya estás peinado para atrás, mi Diego. Sobres. Están
1: de rojo. Saludos y bendiciones, como siempre.
0: Igualmente, carnalito. Un abrazo. Bye, bye.
1: Bye.
0: Ay, mi hijo, qué bárbaro.
2: ¡Guau!
0: ¡Qué rolota me acaban de pedir! Échale, pariente, te escucho.
3: A ver, mi Rocco.
0: ¿Qué
3: mi
0: pasa?
3: Gusto culposo.
0: Hey.
3: ¿Qué te parece si me pones la que dice, hey, chofer, písele al gas?
0: ¡Ay, mi tanto hijo! ¡Mi
3: no
0: hijo!
3: Puedo
0: más. ¡Mi hijo! ¡Mi hijo!
4: ¿Qué me hace que anda borracho?
0: No salen de las mismas rolas, mi hijo. No salen.
2: ¡Ay, mi hijo!
0: Ay, mi hijo. Qué bárbaro, Meni, qué bárbaro.
5: Hola, mi Rocco.
0: Hola, hola.
5: Saluditos.
0: Saluditos.
5: Oye, la canción de...
0: A ver.
5: Perfume de Gardenia.
0: Con la Sonora Santanera. Ándale. Ahí para el super... Al super varo. Ay, ay, ay, anda la Tita también. Oye, mándales unas estrellitas allá para mi Rosita de Olivo, para la Tita, allá para el Supervaro. ¿Cómo se vería la Tita con un caguamón bailando la de Perfume de Gardenias, mi Supervaro, eh? ¿Cómo se vería? Acuérdate de Acapulco, la Tita, Tita. Ay. Perfume de Gardenia, pariente, con la Sonora. Si me haces el favor, es que es lo que te digo, carnal. Así, rolitas. Acá, mamalonas, pariente, acá, diferentonas. Que vayan prendiendo. Tú también, si me vienes escuchando, digo, y no te agüites, no te agüites. Ya sabes cómo es el cotorreo aquí conmigo. Pero, mándame tu mensajito. ¿Dónde me vienes escuchando? 614-536-5150, pariente. 614-536-5150. ¿Qué es lo que te voy a poner en este gusto culposo musicalmente hablando? ¿Quién eres? ¿Dónde andas? ¿Qué tranza? ¿Qué churro? ¿Qué nomás? Ahí nomás para que la marque. Ahí para mi Rosita de Olivo, la Tita y el Supervaro. Márquela, es la 99.3.

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1: Esta canción va con mucho cariño y con mucho respeto hasta el cielo para nuestro aventurero, Jason Jiménez.

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2: Estados Unidos ha advertido a sus aliados que prevean retrasos de hasta 5 años en la entrega de armas clave, mientras reconstruye sus propias reservas de municiones que se han visto mermadas. Varias naciones europeas prevén que la entrega de sistemas clave de misiles y defensa aérea se retrase como consecuencia del agotamiento de arsenal militar estadounidense en la guerra contra Irán, según informaron fuentes oficiales. Alemania ha solicitado a Estados Unidos que acelere la entrega del misil de crucero de largo alcance Tomahawk y del lanzador terrestre Typhoon, pero la escasez de existencias estadounidenses de esta potente arma hace improbable que su fabricante pueda cumplir el pedido en los próximos 5 años.
1: Deportes. Sufren de más los Chiefs y vencen a Colts en tiempo extra. Un gol de campo de 40 yardas de Harrison Butker en el último segundo de la prórroga le dio a los Chiefs el triunfo 33-30 sobre los Colts. Harrison Butker pateó 2 goles de campo en la prórroga. El segundo de 40 yardas lo prepararon Patrick Mahomes y Kenneth Walker III cuando el tiempo expiraba, para darle a los Chiefs de Kansas City una victoria de 33-30 sobre los Colts de Indianapolis la noche del domingo. Mahomes terminó con 382 yardas por pase y 3 touchdowns. Walker corrió para 117 yardas y Travis Kelce pareció una versión más joven de sí mismo con 9 recepciones para 101 yardas y una anotación, mientras que los Chiefs mejoraron a 2-0. Los Chiefs tomaron el balón una vez más con 3-11 por jugar en la sesión extra y entregaron el ovoide a Walker en 3 jugadas consecutivas para llegar a la mitad del campo. Pero el golpe definitivo para Indianapolis fue un pase de 22 yardas al corredor que preparó la patada ganadora de Butker.
0: Espectáculos.
2: La Casa de los Famosos México 4 llegó este domingo 20 de septiembre a una nueva gala de eliminación, correspondiente a la octava semana de competencia. 5 habitantes se enfrentaron a la votación del público en una etapa en la que el reality ya se encuentra cerca de su recta final. La eliminada de la Casa de los Famosos México 4 en la octava semana fue Cynthia Clitbo. Con esta salida, la Casa de los Famosos México 4 avanzó hacia su novena semana con un participante menos y cada vez más cerca de la gran final.
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2: La vida es el proceso de llegar a ser. Anaís Nin.
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0: Híjole, 2:00 p.m. ya con 52 minutos, pariente.
1: ¿Qué pasa, mi Rocco? Buenas tardes.
0: Buenas tardes.
1: Aquí saludándote a ti y a los de la cabina, ¿verdad? Bonito inicio de semana.
0: ¡Sole, mi diablo!
1: Bonito inicio de semana para ti y para todos los que están ahí.
0: Gracias, Camilito.
1: Contigo, mi Rocco, venimos aquí de rumbo a las estrellas, venimos aquí en la junta, venimos guerreando, venimos a recoger unas máquinas.
0: ¿Qué hubo?
1: A ver si me puedes poner el corrido de Laurita Garza, mi Rocco.
0: ¡Ay, perro!
1: Los camaradas que vienen aquí conmigo, aquí en el Low Boy, ¿verdad? En el Store Boy, dijo aquel.
0: Orillas del río Bravo, en una hacienda escondida. Qué bárbaro, mijo. ¿Y por qué la de Laurita Garza, mijo? Pues, ¿qué hiciste, diablo? Saludos a mi diablo que apenas se viene reportando. Oye, y a usted que también está ahí bien pendientote conmigo también. Que ya anda, me imagino que ya anda en la hora de la. ¿Cómo se dice? Pues ya de la botana, pariente, prácticamente ya es hora de del botanón, pariente. Pero hablando de botana, déjeme le digo una cosita bien importante, porque usted anda buscando sobre todo la calidad, el sabor y soluciones que hagan crecer su negocio, y yo tengo ese sello que te distingue a la hora de poner la carne en el asador, ¿eh? 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Te huele, pariente, ¿eh? Gracias. Dice América, bonita tarde, mi Rocco. Saludos acá para mi esposo, que anda enojado porque hay mucho tráfico. No te esponjes, mijo, no te estreses, ni vale la pena, mijo. Dice Florecita y Edith, dice aquí que seguimos escuchando en el barrio de Londres. Gracias, mi reina, muchísimas gracias. Y bueno, pues ya mañana nos estaremos reportando igual. Mañana, martes de escobas y trapeadores, pariente, para agarrar la escoba y el trapeador bien mamalón. Todo el martes rolas movidonas para agarrar la escoba, el trapeador, en la oficina, en la casa, en el carro. A partir de las 11 de la mañana, mañana a lo mejor llego un poquito barridonzón, pero si llego barridonzón, me quedo contigo una horita más, porque creo que tengo por ahí una presentación que me acaba de saltar. Creo que es algo como a las 11, entonces yo creo que sí, mañana yo creo que te acompaño de las 12 a las 4 de la tarde, pariente, para que no van a...
2: ¡Ay, nos falta una hora, ya se sale!
0: Aviso desde ahorita, hola de tóxicos, ¿ok? Bueno, ya me voy, señores, gracias, muchísimas gracias, qué bonitos, qué hermosos, qué divinos todos. ¿Qué pasó, qué? ¿Qué pasó? ¿Qué pasó? ¿Qué pasó? Dicen, la bestia grupera me lleva edición especial. Mi nombre es Luz Abril Seracías. Gracias, mi reina, que estoy recibiendo tus votos. Cómo no, con mucho gusto. Sigue participando, sigue registrándote. Sigue en buena sintonía de la bestia grupera, pariente. Ay, ay, ay, parece. ¿Y en qué cabeza cabe, chiquita? Saludos a mi Cucáis, a Lidia, que nos siguen escuchando, y a mi Cucáis. Gracias, como siempre, al pie del cañón, lunes de morrito.

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1: Cuando mete alguien gol en el estadio, se levanta todo mundo. Y pues también allá en la liga en España, sorpresa, ¿no? Le pegan el equipo colchonero al Real Madrid.
2: Así es, y nos acompaña también, como todos los lunes, desde la ciudad de Querétaro. Y no sé si ya está conectado Álvaro. Ok, todavía no se conecta Álvaro Cruz. Ya le estaremos dando la bienvenida en breve, Álvaro, desde la ciudad de Querétaro. Por lo pronto, vámonos rápidamente con los titulares. Pese a perder con Santos, Toluca se mantiene como líder en la Liga MX.
1: En la semana 2 de la NFL, el equipo de los jefes de Kansas City ganaron en tiempo extra 33-30 a Indianapolis y Pat Mahomes sigue invicto en tiempo extra.
2: El tenista mexicano Hans Hatch Verdugo conquistó el torneo de dobles en Tiburón en los Estados Unidos.
1: Y un día como hoy, pero de 1991, se armó el famoso y único Dream Team de básquetbol que fue a los Juegos Olímpicos de Barcelona.
2: Y pues como lo tradicional, por supuesto, no podemos no felicitar a los Toros de Tijuana, que se coronaron campeones en la Liga Mexicana de Béisbol la semana pasada tras vencer 4-2 en la serie a los aguerridos Olmecas de Tabasco. Felicidades a el equipo de los Toros de Tijuana. Y bueno, pues con la caída de la cortina de Liga Mexicana de Béisbol, Aarón, pues se viene ya la cuenta regresiva para la Liga Mexicana del Pacífico.
1: Sí, el Pacífico, que pues normalmente lo que pasaba en esta liga es que pues a muchos les interesaba tanto porque venían muchos big leaguers, ¿no? Que ya estaban terminando su temporada en las mayores y que podían ser contratados en el Pacífico, que pues también es son plazas muy importantes.
2: Así es, y pues vamos a estarle, por supuesto, dando cobertura a la Liga Mexicana del Pacífico, lo que se venga, por supuesto, la Serie del Caribe. Pero vamos a comenzar platicando, pues, justo de lo que dejó este fin de semana en la Liga MX, ¿no? Donde, obviamente, los reflectores los acaparó el Clásico Nacional entre, vamos a decirlo, América y Chivas, porque se jugó en el Estadio Azteca. Digo, más allá, obviamente, de esta inyección de ego que siempre se da la afición rojiblanca de la capital rojiblanca, etc. Bueno, el local y el Estadio Azteca es casa de las Águilas del América en un brillante partido que termina empatado a 2 goles. Pero antes de entrar en materia, saludo ahora sí desde la ciudad de Querétaro a Álvaro Cruz. Álvaro, ¿cómo estás?
3: Hola, con el gusto de saludarles y bueno, siguiendo también de cerca lo que hubo hoy en el Senado del debate por el ascenso y no descenso, en donde piensan que legalmente pueden hacer que vuelva el ascenso y descenso a la Primera División Mexicana. Habrá que ver, ¿no?
2: Es un tema interesante que también hay que estar platicando, al tiempo que les recordamos que nos pueden escuchar en la Ciudad de México por buenísima 15.

0: 7:30 y 15:90 de AM en todo México por nuestras 30 emisoras y en todo el mundo por www.audiorama.mx. Interesante, antes de entrar a repasar lo más destacado del fin de semana, ahí FIFA, como organismo que rige al fútbol internacional, pues hay estatutos en los que FIFA es muy, muy exigente con el tema de que no le gusta que haya intervención de los gobiernos en las respectivas federaciones que forman parte de la FIFA. En su momento, por ejemplo, Guatemala recibió una sanción porque el Instituto del Deporte, que regula a todos los deportes, lo que sería como la CONADE de aquí en México, para poner en contexto, pues intervino por decisiones con las que no estaban de acuerdo en la Federación Guatemalteca de Fútbol, que no sé si fueron adecuadas o no la intervención, pero FIFA castiga a la Federación Guatemalteca de Fútbol, y por eso para el proceso de Qatar 2022, pues Guatemala ni siquiera alcanzó a estar en las eliminatorias como tal, por que estaban cumpliendo ese castigo. Aquí te pregunto, Álvaro, si el fútbol mexicano le diera reversa al tema de abrir la puerta para que haya ascenso, descenso, más allá de que deportivamente, que económicamente, que digamos que por el romanticismo del fútbol sería una decisión que posiblemente muchos celebraríamos en esta mesa, pero FIFA podría agarrarse de ahí para decir, el gobierno de México está interviniendo en su fútbol y entonces viene una sanción.
1: Es que justo depende, ¿no? Porque qué tanto es la intervención y el aceptar dicha intervención, ¿no? O sea, la suspensión a Guatemala, lo que ha pasado también en África, ¿no? Que pasó en su momento con Camerún y demás, era porque el gobierno intervenía directamente en las decisiones y se cambiaban. O sea, la federación no podía hacer nada. Aquí simplemente es una iniciativa de ley que está tratada de hacer la gente del Senado. Pero, por ejemplo, hoy mencionaban que Mikel Arriola y Fran Iturbide ni siquiera contestaron la invitación que les hicieron. Entonces, más bien ellos, yo creo que legalmente, actuaron de no contestar para que no se vea como que el gobierno está interviniendo y la federación aceptándolo. Probablemente ahí ese sea el diferenciador, que habrá que preguntarle a la gente de la federación, si es que están abiertos a hablar, y a la gente de la política, pues hasta qué punto sí, hasta qué punto no, o incluso con abogados FIFA, ¿no? Yo creo, para como se han dado las cosas, que en este punto no se considera como intervención política en una federación, ¿no? Ya si se juntaran, si hablaran y eso, ahí sí, ¿no?
2: Oye, Álvaro, fíjate, yo estaba pensando y dándole vueltas, a lo mejor, ¿cuántas ligas en el mundo de fútbol, de las importantes, de las que suenan, de las que compiten en grandes torneos, llámese en Europa, ¿no? Ahí en la Europa League o en la Conference, en América, le ando dando vueltas, ¿no? ¿Cuántas ligas no tienen ascenso y descenso de las importantes?
1: Según yo, de las importantes todas tienen.
2: Sí, ¿verdad? Entonces, ¿qué sí nos pasa? Ese es el problema. ¿Qué pasa en el fútbol mexicano? Y yo, lo de Mikel Arriola, pues es obvio, ¿no? No contesta, no dijo ni confirmo ni nada, precisamente porque si no, se iba a dar por enterado de que se está tocando ese tema, ¿no?
1: Exacto, y yo creo que ahí es donde parte el si interviene o no el gobierno con una federación, ¿no? Sí. O sea, el gobierno puede decir y hacer y legislar y lo que quiera, pero mientras la federación no se meta y no haga caso, no cuenta como tal para FIFA, quiero entender, desde esa lógica, ¿no? Ya si lo llegaran a cambiar, que hubiera presión y demás, y cambiaran, bueno, sería otra cosa, que yo lo veo muy difícil, sinceramente. O sea, no creo que en el corto plazo veamos la vuelta del ascenso y descenso, ¿no?
0: Sí, vaya, es más fácil, digo, y yo me acuerdo mucho de este tema de cómo en el fútbol mexicano a lo largo de la historia de repente han habido cambios de regla sobre una misma temporada o sobre un mismo ciclo futbolístico. Uno que recuerdo muy particularmente fue, me parece que fue en el 2000. En aquel entonces eran 18 equipos y existía el descenso por la tabla porcentual, ¿no? Como durante muchos años se dio. De repente deciden, al terminar el primer torneo corto, dicen, ¿saben qué? No va a haber descenso, queremos crecer a 20 el número de equipos, entonces no va a haber descenso. Lo que va a haber es que el último lugar de la tabla porcentual va a jugar una promoción contra el que resulte subcampeón de la primera división A, que igual, torneos cortos, si habían dos campeones, había un el que ahora se llama campeón de campeones, en aquel entonces era la final por el ascenso. Entonces, el último lugar, que en aquel entonces fue el Atlante, jugó una promoción contra el Veracruz. Que además fue un caso, contra el Veracruz lo gana el Atlante y se mantiene en la máxima categoría. El otro equipo, el equipo que asciende en aquel entonces, si no me equivoco, creo que fue el San Luis, y de esta manera aumentó a 19 el número de equipos. Al siguiente año incrementa a 20, ahí sí perdió el equipo de la máxima categoría. León pierde con otra vez contra el Veracruz, que además esa fue una historia... Es pues muy chistosa porque habían dos Veracruces, ¿no? El Irapuato, que a mitad de temporada lo mudan a Veracruz y lo convierten en Veracruz, y había un Veracruz en primera A. En algún momento llegaron a ver administrativamente dos Tiburones Rojos de Veracruz en la máxima categoría. Uno de ellos lo mudan a Chiapas para que naciera la historia de los Jaguares de Chiapas, que vivieron 10 años en la máxima categoría, ¿no? Digo, esto para poner contexto.
1: Oye, que tampoco eso se ve, Aarón y Paco, en otra de las ligas importantes de Europa, ¿no?
2: No, imagínate, nada más que esto parece un merequetengue tremendo, donde nos jactamos de... Tú ves a hablar a los directivos y salen con una seriedad y con una sobriedad increíble, a los dueños de los equipos llegar todos en sus helicópteros ahí a Toluca, ¿no? A las instalaciones de la Federación, y pues, caray, pareciera que están definiendo el futuro del país, y mira nada más con qué cosas tan chuscas salen de repente, que el fútbol sigue siendo un atractivo muy importante para toda la afición, y con este tipo de decisiones, caray, sí se puede prestar a suspicacias, ¿no? Como por ahí decían, el Atlas, ¿por qué creen que fue campeón el Atlas, ¿no? Y bicampeón, que fue un premio que le dieron. Entonces, yo todavía no creo en ese tipo de cosas que se preste a tanto, pero pues cualquier especulación puede de alguna manera rondar cuando tienes unas decisiones como de este tipo, ¿no? No hay ascenso y descenso. O vas a pagar la multa y te quedas. No, hombre, pues imagínate, ¿cuál competencia?
0: O sea, yo creo que en el mejor de los casos, siendo optimista para la causa de los equipos que están impulsando el que se restituya el ascenso y descenso, que son Morelia, Leones Negros, Atlético La Paz, Mineros de Zacatecas y por ahí Cancún, me parece que son los cinco equipos de la expansión que están buscando que se restituya el tema de ascenso y descenso. Yo lo más optimista que veo, no sé qué lo que piensen ustedes, sería que en todo caso digan, a ver, no va a haber descenso porque, y poniéndote, haciendo el abogado del diablo del lado de los 18 clubes que arrancaban el torneo, pues no es lo mismo que te digan, oye, este año sí hay descenso, entonces pues ármate, refuérzate, porque pues ahora sí, por puntos, por porcentaje, este año regresa el descenso, ¿no? Entonces, obviamente ahorita, pues ya con el torneo en curso, pues bueno, los 18 equipos van a decir, oye, no estoy de acuerdo con que haya descenso. En todo caso, lo más que creo podrían ganar sería, bueno, que no haya descenso, pero a partir de este año, el equipo que resulte campeón de campeones de la Liga de Expansión MX sube a la máxima categoría y el próximo año se va a jugar con 19, y el próximo año es, no sé si digan, vamos a subirle a 20, o van a volver a ser 18, pero el próximo año ahí sí no hay fallo, hay uno o dos descensos de Liga MX a expansión. Es, creo yo, lo más, digo, tratando de ser optimista, creo que es lo más a lo que aspiraría. No sé cómo lo ves tú, Álvaro.
1: Yo pues sí pensaría lo mismo, ¿no? Porque es que no se ha definido la federación qué es lo que quiere. O sea, bueno, sí, en el punto de que no quiere que desciendan los equipos de los grupos fuertes en el fútbol mexicano, ¿no? Que por eso se instauró el no ascenso y no descenso, para salvar a Santos, a Atlas, ¿no? De Grupo Orlegui. Sin embargo, bueno, pues ahora ya es motivo de que se pongan sobre la mesa y empiecen a plantear. A ver, si quieres que regresen equipos a primera división, ¿es aumentando dos plazas o bien lo que pasó con Atlante, de si ya no puede uno pagar, pues que le venda, ¿no? Porque ahí todavía está el Puebla, que siempre se ha dicho que se puede vender y que no, por ahí está lo de Bravos de Juárez, ¿no? Que si se vende, que si no se vende. Entonces, ahí es donde deben definir lo que tú dices. O sea, a ver, próximo año, ¿qué vamos a hacer? Aumentamos a dos plazas, que creo que es lo máximo que tienen que hacer, porque un torneo de varios equipos está condenado al fracaso competitivo también, que es lo que pasó en Argentina cuando tenían 28 o 30 equipos, ¿no? Pero, o sea, sí dejar muy claro, en verano vámonos a 20 porque es algo que sí funcionó. Incluso tenemos al mejor goleador en la historia del fútbol mexicano en un torneo que es Cardoso, que lo logra en un torneo de 20. O sea, te da un poquito de más de más holgura, de más competitividad. O pues, que se vayan dos y entren dos, o como la MLS, no sé. O sea, realmente sí tienen que dejar una postura clara porque esto ya se va a salir de control. Y lo complicado para la federación es que inversionistas fuertes que están en el ascenso, caso Cancún, caso Mineros, caso Venados, pues te van a dejar botados los equipos y se van a ir a invertir a otras ligas, que Mineros ya lo intentó en Perú con Universitario de Deportes, con Sports Boy, ahora estuvieron en Inglaterra buscando al Charlton Athletic. O sea, eso es lo que va a terminar pasando.
2: No creo que sea lo mejor para el fútbol mexicano. Sí, me parece que no sé si regresar a esos torneos largos donde obviamente aquí les quitas parte del negocio, ¿no? Lo que es la liguilla, el repechaje, ¿cómo le llaman? El play-in. O sea, siempre se buscan por ahí salidas económicas para seguir teniendo ingreso, pero poca seriedad en cuanto al sistema de competencia. Sí, se necesita. Fíjate que yo pensaba que este grupo estaba fuerte y los eliminaron de un plumazo. Primero les quitaron al Atlante, ¿no? Sí. A los de ascenso. Le quitan al Atlante, le quitan a la carta fuerte. Le prometen al Atlante. Algo ya se veía venir, ¿no? Con el Mazatlán. Entonces le dijeron, mira, tú tranquilo, tú no, ni chistes ni nada. Tú eres de los que puede hacer más ruido por el nombre de la institución.
0: La historia.
2: Y la historia, lo quitan y juegan con los demás y como minimizando pues esa trayectoria de estos equipos que aspiran a algún momento a estar en primera división, a invertir su dinero, porque de todas maneras invierten, así estén en la liga de ascenso o no, le invierten bastantes millones. No es barato tener un equipo de fútbol, y creo que pues el momento es óptimo para que se pueda regular nuestro fútbol mexicano, que pueda ser transparente, de volver a tal vez a un, si les gusta la liguilla, pues un torneo largo con liguilla, si así lo quieren, no lo sé. Hay mil maneras de ser campeón aquí en México.
0: De acuerdo, pues a ver qué ocurre. Esta historia le quedan, yo creo que todavía bastantes páginas de lo del tema del ascenso, descenso, esta novela de Liga MX, Liga Expansión MX, Federación Mexicana de Fútbol, etcétera, ¿no?
1: Oye, Paco.
0: ¿Qué pasó?
1: Que me estaba acordando. Una de las cosas que ocurre por este tema, que digo, ya lo vimos en segunda Premier con el tema de apuestas, ¿no? De todo lo que, todo el cochinero que salió. Uh-huh. En la Liga Expansión hay un equipo, no voy a decir el nombre, pero está cobrando $30,000 si quieres ser parte de este equipo con carnet único para estar en tercera división y luego subir a la Liga Expansión. $30,000. Puede ser un jugador mediano, mediocre, que no le alcanzó para llegar por talento, pero tienes tu lana y pagas. Y se están haciendo de ese tipo de jugadores para poder costear la plantilla de su equipo, que aparte, para verano, va a cambiar ya de sede y va a volver el conjunto de Zacatepec, en teoría, ¿no? Para que este equipo pues cambie completamente su sede, ¿no? Entonces eso está pasando y puede pasar, a lo mejor no en estructuras como Cancún, como Mineros, como Morelia, como Venados, pero sí en otros, ¿no? Y desgraciadamente pues van a terminar matando la liga.
2: Muchos técnicos se les acusaba de eso, ¿no? De debutar a los chavos y cobrarles un dinero porque pues debutaran en la primera división como profesionales, y había papás que hacían ese esfuerzo para poder juntar el dinero y que sus hijos, pues bueno, vieran un futuro distinto, pero ahí es cuando dices, si estás pagando porque tu hijo juegue, quiere decir que no tiene el nivel,
0: talento, la capacidad
2: para estar en una liga profesional.
0: O si lo tiene, su carrera va a quedar siempre pues manchada de si realmente lo logró por mérito propio o pues si fue porque finalmente vino el billetazo, ¿no? Totalmente de acuerdo. Pues yo creo, antes de irnos a corte, pues a ver, justo lo que menciona, ¿no? Hay ligas, por ejemplo, en España, hay reglas claras. Digo, aparte de que existe el ascenso-descenso, por ejemplo, si hay un Barcelona B jugando en la segunda división y está en puestos de ascenso, pues se recorre la tabla y entonces el séptimo sube y juega la liguilla, el playoff, etcétera. Hay todas estas
2: reglas. Castilla, ¿no? Del Barça también, ese es el mismo caso.
0: Sí, el Real Madrid-Castilla, Villarreal B, Real Sociedad, uh-huh. Todos los que tienen equipo B, si juegan en la segunda y quedan en puestos de ascenso, se recorre la tabla, vaya, ni siquiera hay como esa especulación de que pudiera haber dos Barcelonas y de repente, pues te vendo el Barcelona B a ti, Eibar, que acabas de descender, para que lo compres y entonces te quedas allá sí se respetan como que estos valores, este romanticismo, pero pues que creo que es parte de la esencia del fútbol. Vámonos rápidamente, un corte, estamos en Informe 24 con Voces del Deporte Mexicano. Estamos para hablar de lo que dejó el clásico.

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6: En Guadalajara, Jalisco, a través de KY 94.7 de FM, pues para hablar, por supuesto, de lo que pasó este fin de semana con el Clásico Nacional, empate a dos entre América y el conjunto de las Chivas Rayadas del Guadalajara, en un partido donde un primer tiempo donde Chivas se ve mejor, domina al conjunto de las Águilas, contundente el conjunto del rebaño, se va con ventaja de 2-0, y en el segundo tiempo, digo, que sería trillado decir esta frase de el 2-0 es el marcador más engañoso, la realidad es que no se veía cómo el América pudiera acercarse hasta que viene un golazo de otra galaxia por parte de Miguel Borja, y ahí pues al estilo box y también al estilo de lo que pasa muchas veces con el conjunto del América cuando aparece derrumbado y logran anotar un gol que lo mete al partido, se van de inmediato por el gol del empate y consiguen finalmente pues sacar el punto con el conjunto del Guadalajara, que pues además termina pidiendo la hora el equipo de Gabriel Milito, que habrá que decir, así como destacamos ese ADN que le ha inyectado a Chivas, esa filosofía de que los jugadores se potencializan al máximo su capacidad, de que creen en su proyecto, de que son uno de los equipos, si no es el que mejor fútbol despliega en Liga MX, también, y pues ahí está en los cuartos de final cuando lo elimina Cruz Azul el día que Chicharito falla el penalti, y pues otros encuentros por ahí de Liga donde a Chivas de repente le cuesta trabajo cerrar los partidos en los segundos tiempos, y así pues se le ha ido la posibilidad de trascender más al equipo de Gabriel Milito, que pues hay que decirlo como es, ¿no? Muy plausible lo que hace con Chivas, a final de cuentas el aficionado del Guadalajara quiere ver que Chivas gane campeonatos, y obviamente pues el no aprovechar que tienes aparentemente en la lona tu acérrimo rival, digo, no es una final, no es un título, pero creo que al ego, al ánimo del Guadalajara, pues creo que sí era un triunfo que tenías y se te escapa cuando me parece que por lo que había hecho Chivas podría perfectamente haber redondeado y sacado la ventaja contra el conjunto de las Águilas del América, incrementado la ventaja para quedarse con el triunfo. ¿Qué destaco yo del partido? América hace una gran contratación con el tema de Miguel Borja, ¿no? Un hombre que metió goles en Sudamérica, si no me equivoco, en el Palmeiras, en el Junior de Barranquilla, en el River Plate, un jugador que estuvo entrenando con Cruz Azul, que de estas cuestiones que hemos platicado, de estos manejos escabrosos de repente que tiene Iván Alonso, por algo no se cierra ese fichaje, y termina regresando al fútbol mexicano, pero con el acérrimo rival que es el conjunto del América, agarrar una gran contratación, un gran jugador. Lo único que yo le pude reprochar a Miguel Borja es, yo seguía su carrera en el fútbol de Colombia y en el fútbol de Argentina, y eso de burlarse del rival cuando les metía goles, pues no es algo que yo recordara de Miguel Borja. Yo no sé si sea parte de repente de esto, que no sé qué ocurre cuando se pone en la playa del América, que es, si eres buena gente, vuélvete payasón, si no te burlas del rival, ahora sí te burlas, demás. Es decir, yo creo que sobra, y que la carrera de Miguel Borja no necesita pues como crearse ese tipo de personaje, pero repito, en el tema futbolístico, pues América hace una gran contratación, y pues creo que le vamos a ver todavía más a Miguel Borja con el equipo de Cuapa.
7: Sí, yo creo que fue primero un clásico donde un primer tiempo parecía que Chivas iba a apabullar al América, porque ni siquiera metían las manos, o sea, llegada tras llegada, las más peligrosas, y dos goles eran por parte del equipo del Rebaño Sagrado. Pero el segundo tiempo me pareció muy bueno el carácter, me gustó la personalidad de Almada, más cuando lo ponían en la pantalla, cómo arengaba, cómo se metía, se involucraba, movía. Creo que pues es la pasión de un clásico que se vive como tal, y que así lo reflejaron en el segundo tiempo el equipo del América, que si pues se hubiera alargado un poquito más el partido, que no dieron muchos minutos, me parece que fueron 5 los que dieron de compensación, yo siento que América estaba encima y que podían hacer algo por el estado anímico, pero me gustó, la verdad es que así se juega un clásico. Lo único que yo, fíjate, lo de Gabriel Milito, no me gustó como cuando le hacen una pregunta en la zona mixta o en la zona de conferencia y se molesta con el reportero. Yo ya lo había visto anteriormente con un cuando recién llegó, en la fecha 2 o 3 de que llegó, ya también a Chema Garrido, un reportero, le mandamos un abrazo allá en Guadalajara, también le hizo una pregunta que le incomodó y ya estaba increpándolo y diciéndole que no sabía nada de fútbol, que por eso era reportero. Ese es el Gabriel Milito que había desaparecido y que volvió a aparecer este fin de semana.
8: Sí, cuando gana está todo bien y sonrisas y demás, ¿no? Como muchos. Y cuando se le va el resultado, como en esta ocasión, se pone así, ¿no? Y la pregunta fue que si creía que era 2 puntos perdidos, ¿no? Porque justamente
6: tenían, sí, que los dejaron ir. Lo que le molestó fue que, cita textual del reportero que hizo la pregunta, fue: dejaste escapar de dos puntos contra el América. Entonces, pues, y ahí fue donde se enganchó Milito. La realidad es que...
8: mera semántica, ¿no?
6: Milito como entrenador, Chivas como equipo, a final de cuentas, era un triunfo que tenías, tenías 3 puntos y se te fueron 2, digo, ya sabemos, ¿no? El cuando ese empate es un punto y el otro punto, pues, así que se va al aire, ¿no?
8: Sí, pero a ver, o sea, no tenía que reaccionar así, ¿no? Desquitarse con el reportero, ¿no? Como lo hacía Benjamín Mora también antes de retomar como el camino con Pachuca, lo mismo, o sea, sí. Las conferencias de prensa eran tirarle al reportero, y ya cuando ganó, ya está albureando y jajaja y cojojo, ¿no? O sea, ese es el problema de ese tipo de técnicos, y que por eso luego llegan y lo sientan con preguntas fuertes, ¿no? Y que ya después se están quejando y acusando con las directivas. Pero bueno, en fin, en el tema del partido, pues bien, yo coincido con Aarón y con Paco, ¿no? Un partidazo, la verdad, da gusto ver ese tipo de clásicos. Cuando no le vas a ninguno de los dos, pues lo disfrutas más, ¿no? Y los goles de Borja... Bueno, el de chilena es espectacular, a ver si por ahí no se anda metiendo al Puskas. El debut de Carlos Álvarez, ¿no? Este español que parece que va a dar buenos dividendos. Aparte llega con la camisita fajada, ya nada más le faltó la corbatita, ¿no? Muy, sí. Muy peinadito.
6: Sí.
8: Falta que al América le lleguen los dos defensas centrales, ¿no? Ramos Mingo y Santiago Bueno, que todavía no están incorporados. Y que, bueno, tenga ya el plantel completo para ver esta potencia que puede ser el equipo. Y yo, Paquito, fíjate, no estoy de acuerdo en el tema de Borja, de la burla. Creo que también habría que ver el cuadro completo, que él le dijo el tal a Rangel para que Borja vaya y le haga la señal de 2, ¿no? Que le dijo el tal y cómo lo provoca. Que eso me parece situación meramente de juego, ¿no?
7: Sí,
8: se vale, pues.
7: Yo creo que eso se da todo el partido. El famoso trash talk, se dicen de todo, hacen de todo, cuando nadie los ve, se están picando, se jalan, se golpean, etcétera, que es esa fricción normal que de repente, pues yo creo que no debe de trascender en eso, a menos que tal Rangel proteste porque perdió, ¿no? O más bien porque le metieron los dos goles y esta situación que no se llevaron los tres puntos en el partido. Pero yo creo que son cosas normales. El burlarse, pues fue y se burló de que a lo mejor le había dicho algo antes, y estoy de acuerdo contigo.
6: Habrá que ver, yo por la transmisión está el profe Ibáñez, cuando cae el primer gol de la chilena, el mismo profe Ibáñez dice que fue y le festejó el gol a la banca de Chivas, ¿no? Digo, a menos que pues nada más haya sido por vender sensacionalismo durante la transmisión. En el segundo gol sí se ve que pues, va y le canta pues ya te metí dos. Y antes, cuando el partido estaba 2-0, el inicio, digamos, es de repente va Borja a perseguir al tal Rangel, que le regresan un balón y despeja, y ya sin balón de por medio le hace un recargón en la espalda al tal Rangel, que creo que ni siquiera marca falta el árbitro central, que en este momento se me escapa el nombre. No tuvo ningún error que fuera al marcador, ¿no? O sea, creo que buen arbitraje. Sí vi yo un par de detalles pues que me llaman la atención. Hay uno, un jugador del América, que de repente, no sé si una lesión, un balonazo, llega como a ver cómo estaba, pero le agarra la cabeza, pues no sé, como si estuvieras llegando con tu hijo, así, estás bien, así, me llamó la atención. Eso finalmente no fue al marcador, pero bueno, entra para mí, para un servidor, ¿no? Entre estas cosas de no hagas cosas buenas que parezcan malas, y más en el contexto y tipo de partido que estás dirigiendo. Y también, digo, viendo la transmisión, en ese caso, pues Televisa fue el que lo transmitió por televisión abierta y otras plataformas. Qué bueno que el cantante Guerrero ya se retiró, porque durante el partido hubiera anulado el primer gol de Chivas por cosas que solamente él ve, y le hubiera marcado un penal al América, pues, y cuando el partido ya estaba 2-2, y pues perdón, pero viendo, sin ser árbitro, la falta, rayito, la falta se la hacen, sí, una super falta, afuera del área, ¿no?
7: Sabes que él se va con el segundo contacto, ¿sí? Que el segundo contacto es adentro, pero el primero que es el que causa el derribo, ¿sí? Fue afuera.
6: Fue afuera.
7: Sí, pero le dan dos contactos, ¿no? Y el de afuera fue muy leve, fue muy leve, sí. Quizá por eso, sí, fue que estaban fijándose más dentro del área.
8: Bueno, sí, porque de hecho el de adentro es porque el rayito brinca, o sea, ya va en el aire y él provoca el contacto, ¿no? Pero el de afuera sí, o sea, sí está muy claro que es afuera, ¿no?
6: Exacto.
8: O sea,
6: pero ahí es ya, pues, ahora sí que como de americano, que ya vamos a estar hablando en el siguiente bloque, pero es como, pues el máximo avance, o sea, a ver si me marcan el penal por máximo avance, pues no, o sea, la falta es fuera, ¿no? La zancadilla que sí se la dan, sí, es contacto, es afuera del área, ¿no? Pero bueno, pues finalmente cada quien tendrá su analista arbitral de cabecera de gusto. Digo, a mí realmente no discrepo completamente, y digo, qué bueno que no es árbitro, porque si es árbitro y el VAR le dice cualquiera de esas cosas, pues, el resultado hubiera sido otro. Destacar también el fin de semana, Monterrey le gana al conjunto de Cruz Azul, y pues para la afición de Cruz Azul es otra vez un gol que viene con colaboración de Kevin Mier. Ahora sí que no importa cuándo escuches esto. Y Cruz Azul, que venía de ganarle el clásico joven al América, ¿no? Que termina pidiendo la hora también Cruz Azul, pero pues, si ganan el clásico, pierden a mitad de semana contra el Inter Miami en esta Campeones Cup, con todo este tema que se dio de que la organización estaba a cargo del avión de Cruz Azul, que les mandaba un avión muy chiquito donde no cabía el equipo, que se van los directivos y el equipo se queda llegaron con menos de 24 horas a entrenar en un estadio que ni siquiera era el estadio donde se jugó el partido. Terminan perdiendo contra el Inter Miami en un partido que, digo, es el campeón de campeones de los equipos campeones de las dos ligas. Creo que en realidad no reparte boletos a la Conca Champions, que México ya tiene como 18 boletos, ¿no? Pero bueno, pues finalmente una mala semana para Cruz Azul.
7: Yo no sé. Sí. A ver, fíjate que ahí bien lo dices, Paco. Creo que es interesante ver lo de Cruz Azul, cómo no se levanta de ese partido contra el Inter de Miami y vuelve a cometer este error importante en un duelo cerrado, en un duelo que sabías que tal vez un gol iba a ser la diferencia, y así lo fue. Una mala salida, no entiendo, fíjate, ¿por qué haces eso? Digo, pues eres ser humano, cometes esos errores, pero ya son frecuentes, ya son constantes. No es un gran arquero, pero de repente regalar 3 puntos, sí me causa mucho picor, ¿no? Que esto suceda. Yo creo que una buena llamada de atención, a poner atención en ese tipo de salidas, porque pues rápido la definió de pierna izquierda, pum, sí, para adentro, y ya no hubo más atrás que pudiera defender esa pelota.
8: Sí, y es que el problema, o sea, son 3 puntos y ya también te condicionó una final, te condicionó una semifinal, y te condiciona partidos, sí, y partidos y partidos, y por ahí se creen que, uy, es que Kevin Mier es el nuevo Manu Neuer, ¿no? Ya lo pide el Bayern, porque su juego de pies es impresionante, y wow, y siempre termina como, por eso quedó fuera del Mundial, ¿no? A final de cuentas. Oigan, y vea lo curioso, la tabla general del 1 al 9, todos empataron o perdieron, ¿no? O sea, uh-huh. Toluca perdió, le dio la vuelta a Santos, es líder, pero Guadalajara quedó ahí a un puntito por el empate con América, que está a un punto de Guadalajara y a 2 de Toluca, ¿no? Cruz Azul pierde, que es cuarto, Querétaro y León quinto y sexto empatan, Tijuana empata con Pachuca, le empatan, ganando 2-0 le empatan, y Puebla pues también termina empatando su partido, ¿no? Y el Atlas también empató con Pumas, que es noveno, solo Monterrey, que es el 10. Hasta ahí es donde hubo una victoria de esos equipos. O sea, del 1 al 8 no ganó nadie.
6: Sí, de repente esas jornadas atípicas en el fútbol mexicano, que me acuerdo muchos años que decíamos, es una liga irregular, cualquiera le puede ganar a cualquiera puede ser campeón. En los últimos años ya no ha sido tan así, ya hay equipos que acorde al presupuesto que tienen, pues se despegan y hacen como esos contingentes de los primeros 3-4 de la tabla, y del quinto para abajo están en otra liga y demás, ¿no? Entonces, pero sí, no deja de llamar la atención. Por ejemplo, sí llama la atención que los dos equipos regiomontanos están fuera del top 8 de la liga. Vaya, Tigres no está ni siquiera entre los primeros 12. En el caso de Monterrey, juega a su favor que tienen un partido pendiente, que si lo traducen en victoria, pues en esos momentos Monterrey sería cuarto de la tabla general, ¿no? Quizá pues hace un poco menos aparatoso también el no tan buen arranque de Monterrey, que se maquilló un poco por el tema de la final en la Leagues Cup. Pero, pues sí, yo la verdad es que trato de hacer memoria, ¿cuántos años tenemos ya acostumbrados a que, si no los dos, por lo menos uno de los regios esté entre los primeros 8? Pues hace mucho que no pasaba esto.
7: No, le iba a decir a Álvaro, no estoy de acuerdo, como bien lo decía, ¿no? Ahí de repente no aprovecharon esos huecos o esos resultados de los demás equipos para poder moverse en la tabla general. Y pues bueno, lo de Toluca, ese es quizá lo que más me sorprendió, ¿sí?, también en este torneo. Lo de Tigres se me está haciendo costumbre, ¿eh? Alguna vez un jugador me dijo, no digas mi nombre nunca. Pero ¿sabes qué? Bucetich no es lo que dicen, ¿eh? No es el Rey Midas. Créeme que a mí me dirigió y no. Y hace poco me lo recordó y me dijo, mira, ahí están los resultados.
6: Perfecto, pues.
8: Se acabó la magia.
6: Y que por cierto, va a haber jornada, a pesar de la fecha FIFA, va a haber jornada sin seleccionados por la mega fecha FIFA, que ahora ya son 4 partidos, ya dura 2 semanas la fecha FIFA. Hacemos rápidamente un corte, regresamos, estamos en Informe 24 con Voces del Deporte Mexicano, tenemos NFL, béisbol y mucho más. No le cambie.

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2: Yo ya había entrado y ya era parte del grupo de comentaristas deportivos de Televisa, en radio y en televisión, cuando mi padre me dijo: oye, pues qué bueno que ya entraste y qué alegría. Y toda la familia estaba encantada de dar los audios y le ponía la grabación a mis abuelitos en el teléfono. Y sin embargo me dijo: hay muchos en deportes y muy pocos en toros, ¿por qué no le entras también al toro? ¿Por qué no lo intentas? Habiendo sido yo aficionado toda la vida con mi padre, porque vivíamos cerca de la Plaza México. Y entonces grabé un cassette en la Plaza México, narrando una corrida, se lo entregué a Julio Victoria, que en paz descanse, cronista taurino. Él le dio el cassette al ingeniero Alejandro Bolio, y me aceptaron para narrar únicamente el tercio de banderillas. Y ya después empecé a narrar la lidia completa. Eso ya fue en 1985, empecé primero en el fútbol y después en los toros.
3: Allá va caminando, el toro regresa al terreno donde el pana le marca muy bien la salida, bajando las barras en una Verónica soberbia y haciendo cosas que parecerían increíbles, y luego rematando al soltar una punta del capote y poner en estado de frenesí a los numerosos panistas que hoy se han agolpado hasta los tendidos del coso de Insurgentes.
4: Regresamos a Informe 24 con Voces del Deporte Mexicano. Síguenos en redes sociales como Voces del Deporte Mexicano e Informe 24 Nacional. Acabamos de escuchar esta cápsula de Heriberto Murrieta, galardonado como una de las voces de siempre en 2018. Voz icónica de la tauromaquia, disciplina generalmente no ninguno de los que estamos aquí somos especialistas en la misma, y obviamente también entendemos el contexto actual, la polémica que genera. Entonces pues nos enfocamos realmente a deportes, ¿no?, en este programa, sin dejar de reconocer que pues es parte de la cultura popular durante muchos años como un espectáculo deportivo, no sé qué etiqueta ponerle, la fiesta brava. Y Heriberto Murrieta, por supuesto, uno de los principales exponentes en esta disciplina. Ayer cumplió años y pues lo felicitamos en Informe 24 y Voces del Deporte Mexicano.
5: Heriberto Murrieta, una persona seria en el deporte, siempre positivo, siempre tratando de apoyar a su Atlante, y también buen futbolista, por cierto, ¿no? Cuando hacían las cáscaras con los medios de comunicación. Pero fíjate que el joven Murrieta impuso un estilo en la tauromaquia, ¿no?, que puede ser imitado o seguido, pero es una escuela la que él puso. Podrán gustarnos o no la fiesta brava, uh-huh, como bien lo decimos, ese es algo que respetamos y que lo ponemos en la mesa para cada quien lo pueda ir a disfrutar o no a una plaza de toros. Pero Heriberto Murrieta, una gran persona.
4: De acuerdo, pues muchas felicidades a Heriberto Murrieta. Y algo que quieras comentar al respecto, Álvaro.
6: Sí, no, un gran profesional también, ¿no? De esa vieja guardia, como le llaman, que siempre pues se dedica a investigar, que se dedica a hablar siempre con mucha pulcritud, ¿no?, en su oratoria, en los programas y demás. La verdad es que le mandamos un abrazo al buen Heriberto Murrieta.
4: Perfecto, y pues ahora sí, vámonos pues con el deporte de las tacleadas, el momento esperado de la hora, semana 2 de la NFL, que por supuesto todavía no termina, siempre el juego de lunes por la noche. Pero Aaron, dinos, ¿qué fue lo que más valió la pena de esta semana?
5: Pues mira, a mí me gustó mucho el domingo por la noche, vaya partido, amplio favorito el equipo de los Jefes de Kansas City ante el equipo de Indianápolis, pero el partido me gustó mucho, el agresivos desde un principio, el equipo de los Colts siempre estuvo ahí peleando en el partido, pero bueno, llegó Pat Mahomes, es un fenómeno Patrick Mahomes, seguimos destacando y destacando y destacando lo que hace este este coreback cuando está sano, porque ya no terminó la temporada pasada con el equipo, regresa y regresa en unas condiciones inigualables, ¿no? Ayer lanzó para 382 yardas, 3 pases de touchdown, y aparte esas series ofensivas, la última para poder pues terminar con el gol de campo y ganar el partido 33-30, que por cierto, en tiempos extra, en su carrera profesional va 8 ganados, 0 perdidos, y fíjate, destacar en este partido se encontraba Pat Mahomes de un lado, y en el otro lado del sideline, o sea, en el equipo rival, está Diego Ortiz. Diego Ortiz es un chavo que estudiaba en la FES Acatlán y que se hizo jugaba de coreback en la FES Acatlán y dijo, voy a ir a estudiar a los Estados Unidos, y él su familia le pagan la carrera en la Universidad de Texas Tech, en el Tecnológico de Texas, en los Red Riders. Él llega y le pone la propuesta al coach de que quería ayudarlo, ¿no?, como coach asistente, y pues ese primer año le dice no, pero él seguía como estudiante. En ese año que estaba como estudiante, que llega, era el último año de estudiante jugador de Pat Mahomes en la misma universidad, y al año siguiente se hace entrenador de Texas Tech, y pues ahí estuvo varios años hasta que se fue con el equipo de Indianapolis, y ayer se volvieron a enfrentar después de mucho tiempo, ¿no? Son de las historias que de repente pues encuentras ahí en este camino, y pues un mexicano triunfando, pero como entrenador en la NFL.
4: Y también destacar un momento histórico que se dio en el arranque de la semana 2. El jueves, el equipo de los Bills de Buffalo estrenó nueva casa, le pusieron el mismo nombre, la misma marca, ¿no? El Highmark Stadium, pero muy a la usanza, como lo hacen casi todos los equipos en Estados Unidos, a un ladito de donde estaba el anterior, ahí construyeron el nuevo estadio. Y lo estrenaron pues con victoria en un también partidazo, 41-31 contra los Leones de Detroit.
5: Sí, un partidazo. Y fíjate que aquí es donde ya hace un par de años decíamos, es que Detroit está candidato para el Super Bowl y por fin este equipo va a llegar, y pum, se cayó. No tuvo la posibilidad de llegar. Y del otro lado está Josh Allen, ¿no?, que ha tenido la verdad una temporada, también un arranque muy bueno, y me parece que estos Bills de Buffalo, si aspiran a llegar al Super Bowl, es de la mano de este quarterback. Si está sano, va a ser fuerte candidato el equipo de los Bills de Buffalo. Si no, pues les va a suceder lo mismo que han sido en pesadillas después de haber perdido 4 Super Bowls de manera consecutiva.
6: Han hecho un equipo bárbaro en los últimos años, ¿no? Sí. O sea, siempre compitiendo, llegando a finales de conferencia. El problema es que te topas con el mejor Kansas City en algún punto. Luego llegó Burrow, ¿no?, que ya se recupera, que esta temporada inicia muy bien y va bien el equipo de Bengals en sus triunfos. Pero sí, o sea, los Bills hoy son uno de los grandes equipos de la NFL, que todavía le falta ese extra para poder llegar al Super Bowl y a ver si ahora sí logran ganarlo, ¿no? Pero bueno, o sea, ya oficialmente comenzó la NFL para mí el día de ayer. Ya ganaron los Vaqueros, por fin.
4: ¿No viste la semana 1?
6: No, ¿cuál? Esta es la semana 1.
4: Ok.
6: No, la verdad, bien. Ayer Prescott bien, ¿no? Los 4 pases de touchdown. Tuvo muy pocos errores, la verdad. Ni siquiera notorio. CeeDee Lamb en un nivel impresionante. Ayer Pickens desapareció. Raramente Pickens, que es un gran jugador, pero CeeDee Lamb lo hizo muy bien. La verdad es que Vaqueros muy bien ayer en su casa, ganándole al conjunto de Washington, que yo pensé que iba a ser más cerrado el partido, que a final de cuentas no fue así. Y pues el somnífero de la semana, Aarón, Paco, el partido de los Vikings, ¿no?, contra los Bears.
5: Híjole.
6: Duelo de pateadores, porque nadie más.
5: Qué terrible partido. Tienes toda la razón. El que se porte mal se va a poner a verlo otra vez completito. Entonces, ese partido, caray, y fíjate que Minnesota viene a jugar a la Ciudad de México contra el equipo de los 49 de San Francisco y necesita enamorar de alguna manera. Si no, todo el estadio va a ser Niner, ¿eh?
4: Sí, de acuerdo, que además San Francisco, el triunfo de ayer quizá no era más que esperado contra los Dolphins, pero pues con la inyección también anímica de haber sorprendido de alguna manera en la semana 1 contra los Rams, digo, más allá de que no fueron locales como tal los Rams, porque se juega en Australia el partido, de que si deciden llegar con menos de 24 horas con el tema del jet lag, la realidad es que a priori pues se pensaba que los Rams tenían que dominar a San Francisco en esa división, y bueno, pues San Francisco ya ganó un partido que, pues sea como sea, era localía para el equipo de los Rams, y después les va a tocar jugarlo en San Francisco. Entonces, pues otra vez Kyle Shanahan, Brock Purdy, ilusionando a una afición que es como cíclico también lo de los 49ers, ¿no? Arman un buen equipo, llegan al Super Bowl, lo pierden, y al año siguiente se llenan de lesionados, no les alcanza, y pues empieza otra vez el ciclo con el equipo de los 49, que a ver si este año repiten el poder estar en el Super Domingo, ¿no?
5: Son aspiraciones, como decíamos, ¿no? Ahorita todas son cartas a los Reyes Magos y a Santa Claus, a ver si hay equipos que puedan regresar. Bueno, los Vaqueros de Dallas, uh-huh. Imagínate, yo hace poco decíamos, imagínate un Super Bowl otra vez, Dallas Pittsburgh, sería, yo creo que rompería todos los récords habidos y por haber, todos los récords, independientemente de que las nuevas generaciones ahora se han enamorado de los Patriotas de Nueva Inglaterra, con Brady en su momento, de Kansas City con Mahomes, pero yo creo que eso sería brutal. Lo malo es que los tiempos cambian y ahora no hay Steelers para tanto.
6: Sí, y en esa conferencia, pues difícilmente le quitas el lugar a Kansas, a Bills, ¿no? Ya que a lo mejor parece que Bengals por ahí, pero sí, no, eso sería espectacular. Y Dallas va la próxima semana a Río de Janeiro contra el equipo de Baltimore, ¿no? Va a ser, pues casi un Super Bowl. O sea, y no por la calidad de juego, sino porque va a estar Ricky Martin y no sé qué tanto. O sea, van a hacer una fiesta, el precarnaval en Río de Janeiro, ¿no?
5: Está interesante lo que ha internacionalizado la NFL y primero pues se fueron por los euros, ¿no? y ahora pues estamos viendo que se abren mucho más, están con una fecha otra vez en Madrid, repiten Madrid, se van a Río, Australia, entonces son en realidad estrategias importantes que hace la NFL. No se diga la Gran Bretaña, ¿no? Ahí han estado en Londres, han estado de maravilla, ¿no? Les ha caído muy bien esa plaza. Alemania también, entonces creo que está interesante cómo van abriendo y cómo regresan también a la Ciudad de México después de muchos años.
4: Sí, por el tema de la remodelación de la Azteca para el Mundial.
6: No, que saben que también cuando iba a jugarse el San Diego contra Kansas en el 2018, pues vino la cuestión del pasto, ¿no? Y que por eso se suspende el partido ahí y acabó siendo un partidazo con Estados Unidos, ¿no? Sí. De 51-49, no me acuerdo.
5: Rams, perdóname. Sí, Rams. Era Rams Kansas era lo que te voy a decir, de lo que nos perdimos, ¿sí? Porque pues tenían que seguir alquilando el estadio. En ese entonces les dijeron que pararan para que estuvieran en mejores condiciones, pero siguieron alquilando el estadio para eventos musicales, y me acuerdo que el de Bad Bunny fue el último ahí.
4: Sí, pues, y para hoy, el lunes por la noche, cierra con el partido entre
5: Rams y los Gigantes y los Rams. Oh. Creo que suena interesante ese partido. Fíjate que la división donde está Dallas, Filadelfia, que ganan sus partidos, hoy vemos a unos Gigantes que otra vez lo están armando para competir, que para gustarle a su afición y le están metiendo interés, porque parecía que no se movía, ¿no? Tenías un Daniel Jones que decías, bueno, pues ese es nuestro quarterback, que finalmente empiezan a darle vuelta, a renovar, pero se cae de Washington, ¿no? Ahora con la lesión de su quarterback, pues ya quedó prácticamente, pues yo siento que eliminado de la contienda. No sé cuántas semanas le vayan a dar fuera, pero ayer el codo se le salió del punto original.
6: ¿Sí? Y que Giants nunca ha necesitado un quarterback élite para ganar el Super Bowl, ¿no? Por ejemplo,
5: sí.
6: O sea, Phil Sims. Manning no era.
5: Ah, no.
6: Phil Sims, ajá, claro.
5: Ajá, que era. Y Manning, pues bueno, aquel Super Bowl donde se zafa de una tacleada. Aparte, era un quarterback que no tenían movilidad, ¿no? Que eran de protección de bolsillo. Se zafa de un par de tacleadas, suelta el pase y se lo agarran con una mano en contra de los Patriotas. Y bueno, pues le ganó dos Super Bowls a Tom Brady.
6: Dos, y no, le limpia las botas a su hermano, ¿no?
5: Sí,
7: sí, sí, fue, era la criptonita de Tom Brady, solamente él, y me parece que contra Filadelfia.
6: Fudge.
7: Ajá, los únicos que le pudieron ganar un Super Bowl a Tom Brady, si no me equivoco. Pues rápidamente, ya nos queda un minutito. ¿Qué más destacar?
5: Nada más, obviamente, el saludar y el agradecer a toda la gente que nos acompaña, darnos el espacio para poder invitarlos a que todos los lunes estén con nosotros en este mismo horario.
7: Perfecto, Álvaro, ¿algo más que comentar?
6: No, qué buena plática. Ya me voy a dar una vuelta por cabina porque se les extraña, compañeros. Nos escuchamos el próximo lunes.
5: Aquí está tu lugar vacío, nostálgico, Álvaro.
7: Aquí te esperamos, como nos esperamos a todos ustedes, la próxima semana aquí en Informe 24 con Voces del Deporte Mexicano, a nombre de Alonso Soriano, de Álvaro Cruz. Yo soy Paco Torres y bajo la producción de Cristian Arcos. Les deseamos que tengan una muy buena semana y nos estamos viendo el próximo lunes aquí en su estación favorita.
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1: 4-2.

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3: 443.

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10: 454

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0: enorgullece presentar nada más y nada menos que a la Mundita, a la Madre Jota, al Hereje y un servidor, la Zorrita. Somos el Convento Show. Mundita, ¿cómo está? Buen día.
1: Buenos días, tardes, noches. Aquí andamos. ¿Cómo está,
0: mi querida? ¡Qué ganitas!
1: Tiene harta.
0: ¡Madre Jota!
2: Ay, Oli, adorado y Ruiz, me encanta que nos escuchen en México y en Estados Unidos. Un placer, como siempre, saludarlos.
0: Así es, el Hereje de Hondo de aquel lado.
1: ¡Estúpido!
3: Y... ¿qué tal? Un placer estar con ustedes. Espero se diviertan. Un rato venimos bien preparados para
1: y
3: eso.
1: Y también viene el viejillo guango, el Hereje.
0: El Hereje y un servidor con dato curioso. ¡Simón!
1: ¡Claro!
0: ¡Vámonos, pues! ¡Esto es el Convento Show!

0: Viene.
1: Oye, hablando de, vámonos rápidamente con la madre Jota, que en esta ocasión trae un dato perturbador.
0: Fíjense que les voy a dar una noticia que parece haber sido ignorada y es muy terrible, porque este personaje del que les voy a hablar nos regaló muchos, muchos años de risa, nos regaló muchos tiempos, nos regaló un canal fabuloso que, bueno, ya no existe porque...
1: ¿Nickelodeon?
0: No, Cartoon Network.
2: Ah.
0: Desde su nacimiento, Cartoon Network atrapó a todos los chiquillos del mundo porque incluía caricaturas 24 horas y aparte tenían contacto los niños con los canales en toda Latinoamérica, y aparte tenían acciones como pues actividades para tener souvenirs, para ir a eventos, premier, okay. Y eso. Cartoon Network en Latinoamérica creó una comunidad maravillosa, porque también se los llevaban y sembraban árboles con los niños y les enseñaban de la ecología. Fue una participación maravillosa, y esto todo se debió a su creador Ted Turner.

0: También,
1: sí, el Ted, güey.
0: También, fíjate que era dueño del canal de noticias en Estados Unidos.
1: ¿Cuál?
0: O sea, tenía mucha fuerza el CNA.
2: CNN.
0: Fue dueño de esto y eso le dio mucha fuerza. ¿Sabes qué? Fue dueño de los Bravos de Atlanta.
2: ¿Sí?
0: Tenía mucho dinero. Es más, tenía en su rancho bisontes.
2: No.
0: De estos como búfalos.
2: Sí.
0: Tenía manadas de bisontes. O sea, era multimillonario y se lo llevó pifas.
2: Pues a todos. Ay, va a cargar, a todos los va a cargar en algún punto. ¿Y cuál es el dato curioso, mi queridísima madre
1: Jota? El dato curioso es que, bueno, ahorita mismo que oímos que fue dueño de un canal y creó Cartoon Network, pero también gracias a él nosotros disfrutamos de series como Las Chicas Superpoderosas, que tuvieron un impacto increíble.
2: ¿Él las creó?
1: Él permitió, o sea, él normalmente los dueños de las televisoras son los que deciden qué material salir y deben de tener una visión en particular para que el producto aparezca. Entonces, gracias a él es que pudimos disfrutar de series como Chicas Superpoderosas, Teen Titans, que eran buenísimas.
3: Ah, sí, Teen Titans.
0: Muy bueno. Sí.
3: Hay una película de esa, de las chicas, ¿no?
1: Sí, de hecho.
3: Se llaman Las Chicas Superponedoras.
0: No, esa es una versión que sale en un canal de esos azules.
3: Búsquelo.
0: ¿No?
2: Las chicas súper cariñosas.
1: Ok. Ahorita les cuento más.
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0: Vámonos con el segundo bloque de la Madre J, que en esta ocasión nos está comentando que falleció una persona icónica.
1: Ted Turner.
2: Bueno, Ted Turner aparte construyó un imperio de medios de comunicación que incluyó TBS y TNT.
1: ¿También era TNT?
3: ¿De las que explotan?
2: El canal de televisión TNT, que es el que nos transmite los Óscares y muchos de los programas son los que llegan a Latinoamérica gracias a su intervención. Su proyecto más emblemático, la cadena CNN, fue porque ahorita mismo está comprobado que tiene nexos y que es corrupto y que es mentiroso. El actor central de la cultura, ¿por qué? Pues bueno, acudía a acontecimientos globales como guerras, elecciones presidenciales, catástrofes, y tenía una cobertura como ningún otro, tenía un equipazo, porque él era como que muy, se asociaba mucho con sus empleados y siempre los apoyaba, o sea, no era el que estaba en su mansión en Manhattan y los empleados ahí.
1: Y háganle como puedan.
2: Ajá, él siempre estaba listo. ¿Cómo van? Viene para acá, o sea, siempre estaba atento.
3: Involucrado en todos los proyectos.
2: Exactamente. Le decía la Boca del Sur por su carácter directo, y también fue un filántropo que creó la Fundación de las Naciones Unidas para apoyar el trabajo de la ONU, que por cierto, muy mal, porque hay muchas cosas que decir de verdad. También, como les comentaba, se implicó en proyectos medioambientales, iniciativas como la reintroducción del bisonte, como dice acá el hereje.
3: Ajá.
2: Porque en Estados Unidos, porque sí sabían que un día los humanos decidieron, pues vamos a eliminar al bisonte. Y les dieron hasta que los mataron.
3: Una caza masiva.
4: Lo que pasa es que se usaba para comer en una época, cuando la época del lejano oeste
2: sí.
4: Le dieron matarile, pero también porque tardan mucho en reproducirse. Entonces no hubo continuidad. Y sí, ya estaba a punto de desaparecer el bisonte.
2: ¿A poco? De hecho, yo pensé que ya no había ni una. También fue activista que provocó el desarme nuclear, la no proliferación de armas nucleares. Él fue el que decía, güey, sí hay que darle, fírmale acá y allá. O sea, es muy importante. En 1991 fue nombrado persona del año por la revista Time. Y bueno, es una pena perder a personalidades como estas y tanta basofia que hay viva en el mundo. Y señor, te llevas estas asquerosidades, estas personalidades que sí hacen cosas por el mundo.
1: Bueno, caricaturas, aparte de las chicas poderosas,
2: superpoderosas, Teen Titans, Perro Coraje, Johnny Bravo. O sea, todas las obras.
1: El laboratorio de Dexter, ¿no?
2: El laboratorio de Dexter. También, que de hecho es la parte de la imagen de Cartoon Network.
3: La caricatura más icónica de Cartoon Networks.
2: Yo pienso que el laboratorio de Dexter y Perro Coraje.
1: La casa de los dibujos, ¿no?
2: No, esa es de otra compañía.
3: De MTV, ¿no?
1: Tortugas Ninja, ¿no?
2: No, tampoco.
1: No, tampoco.
5: Abandonado de cachorro fue encontrado por Muriel, que vive en el poblado de Ningún Lugar con su esposo Don Justo.

0: Claro que sí, vamos rápidamente con la presencia, la esencia, el encanto y la belleza de la zorrita.
1: Muchas gracias, Madre J. Usted que es internacional y que usted hubiera decidido nacer en Inglaterra o ya en Gran Bretaña, ¿cuál cree que es el país que tenga mejor comida o la comida más deliciosa del mundo?
0: Yo pienso que debe estar en Italia, o México.
1: Italia o México, muy bien. Mi queridísimo hereje.
2: Así como elegante o...
1: No, la comida más sabrosa, más deliciosa del mundo.
2: Pues yo creo que también, digo, no conozco otras comidas, pero la francesa debe de ser muy buena.
1: Ok.
2: Y la mexicana también.
1: Ok. Usted, mi queridísima mundita.
3: Yo pienso, excepto de mis compañeras aquí presentes, yo creo que la cantonesa, mi querida Zorrita.
1: En su perra vida comió algo de cantoya.
2: Un ratón o un murciélago.
3: Creo que ese es un paladar muy exigente, solo para conocedores, como estos imbéciles.
1: Ahora ahí está. Que la miel los hizo para el hocico de los marranos.
3: Exactamente, Zorrita.
1: Pues ahí les va, porque en esta ocasión acaba de una revista internacional de comida, ajá, de gastronomía, acaba de publicar los 50 destinos del mundo con la comida más exquisita y se van a sorprender el número 1. ¡Número 5! Según esta revista, el peldaño número 5 le corresponde a la India.
3: ¿Te hablan?
1: Que la India está muy asquerosa la comida. Eso,
2: No. Los videos de la comida callejera.
3: Sí, pero ese es solamente un lado, güey. Hay otro donde obviamente hay restaurantes, güey, hay hoteles de lujo. O sea, claro, hay una contraparte, güey. Y la comida está muy rica, güey.
1: ¿Usted ya fue a la India?
0: A ver, denos un platillo de hindú.
3: Por ejemplo, los wasnefo. ¿Los has probado, güey?
2: Con no, tortilla aguskruski.
1: Huevos al mentoné.
3: Con tortilla de harina, güey.
1: Recién hecha.
3: Sí.
1: Ahí les va. Bueno, es el número 5, la India. Número 4. Según este estudio, Japón se adueña de
0: Japón.
1: Japón.
0: Sí. Yo iba a decir, pero, güey, ya el sushi es de allá, lo odio, güey. O sea, arroz recocido con todo crudo.
1: Que allá es un platillo para la gente pobre, según ellos, ¿eh?
3: Ya acá pagando, güey.
0: El ramen está rico.
1: Número 3. Le corresponde a España, este peldaño.
2: Sí, es rica la comida. La paella,
0: Mejillones, sí, las tapas.
3: El cabrito.
2: ¿Sabes qué probé una vez? Caracoles, los caracoles de jardín.
0: La fabada también.
2: A la mantequilla, delicioso.
1: ¿En serio?
2: Y es comida de allá de España.
1: Ah, ok. Número 2. Le corresponde nada más y nada menos que a Italia.
3: Ah, ¿verdad? Claro, perra.
1: Italia, la pasta, la pizza.
3: El calzone.
2: El brasier.
3: El calzone. Nunca probó un calzone.
1: No. Nomás los he bajado.
3: Sí, claro. Está muy rico.
0: Pues te faltan muchos por bajar, ¿eh?
1: Y número 1. Según esta revista de prestigio internacional, México.
2: Eso.
1: Es el destino con la comida más sabrosa del mundo y es patrimonio de la humanidad.
0: Ah, sí, claro, y aparte es súper variada, güey.
2: El mole.
1: Los tacos. Pero ahí está el conteo internacional México.
0: Le
1: atinaste.
2: Gracias.
1: Ahí está.
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4: Personal encargado de brindar servicio en el sistema Bowie recibió capacitación para fortalecer la atención a personas con discapacidad mediante el taller Ponte en mis zapatos. La actividad fue realizada por la Secretaría General de Gobierno a través de la operadora de transporte en coordinación con la Secretaría de Desarrollo Humano y Bien Común y la Dirección de Grupos Vulnerables. La jornada se realizó en la Terminal Norte, donde se abordaron distintos tipos de discapacidad, entre ellas visual, auditiva, motriz e intelectual, además de las reformas adecuadas de ofrecer apoyo a las personas usuarias. Como parte de la capacitación, las y los trabajadores participaron en ejercicios prácticos utilizando silla de ruedas y bastones, además de realizar actividades con los ojos, oídos y boca cubiertos para experimentar algunas dificultades relacionadas con la movilidad, orientación y comunicación.
3: Estatal.
4: El operativo de seguridad desplegado por la Secretaría de Seguridad Pública del Estado tras la agresión contra un helicóptero de la Policía del Estado derivó en el aseguramiento de vehículos con reporte de robo, armas de fuego, cientos de cartuchos, un artefacto explosivo, droga y equipo táctico en distintos puntos del corredor Ojinaga-Aldama. El despliegue fue activado luego del ataque registrado el 12 de septiembre contra la aeronave policial cuando realizaban labores de vigilancia entre Coyame y Ojinaga. Bajo la coordinación de la Secretaría de Seguridad Pública del Estado, encabezada por Gilberto Loya Chávez, las acciones se extendieron a los municipios de Ojinaga, Manuel Benavides y Paso de San Antonio. Para estas tareas fueron desplegados 50 elementos y 15 unidades.
3: Nacional.
4: La presidenta Claudia Sheinbaum informó que acordó con la gobernadora de Chihuahua, Maru Campos, establecer a la Secretaría de Gobernación como enlace para los temas de coordinación con el gobierno federal, mientras que los asuntos de seguridad serán atendidos con el secretario Omar García Harfuch. La presidenta sostuvo que la coordinación entre el gobierno de Chihuahua y la Federación en materia de seguridad es indispensable.
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4: La vida es el proceso de llegar a ser. Anaís Nin.
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0: con la siguiente participación y llega la zorra inmunda,
1: Simona,
0: a la pista número 3.
1: Ahí te va, mi compa. Hoy les traigo y la ahorita le voy a hacer la pregunta para todos. ¿Cuál es la edad suficiente, digámoslo así, para tener un hijo?
0: ¿Al tiempo límite?
1: El tiempo límite.
0: O sea, mujeres.
1: Simón.
0: Porque los hombres, pues.
1: Sí, no. De repente se te va el avión.
0: ¿En qué edad puede tener hijos?
1: Ok.
0: Pero, para una mujer, yo diría que menos de los 40, ¿no?
1: ¿Menos de los 40?
0: O sea, porque es, el factor salud le importa mucho.
1: Puede ser, pero sí, yo he recordado mujeres ya de 45, o sea, inclusive de 50, que tienen hijos, pero. Buen punto, mi querida Zorrita. Okay. Ok, vamos a preguntarle a la madre Jota para dejar al señor allá al último.
2: Ajá.
0: La edad suficiente para tener hijos, o sea, bueno, la edad más, ¿cómo decirlo?
3: Según yo, 38.
0: La mayor edad.
1: 38.
3: En mujeres, los hombres hasta los 60.
1: Puede ser. Usted, por ejemplo, ¿cuántos años tiene?
3: 32.
1: Okay. Y nunca ha salido embarazada.
0: En la empresa. Ya entró vieja, ¿eh?
1: Sí, no, ya.
3: Cállense.
1: En los que anduvo al gatas también, pero usted nunca ha salido embarazada, ¿verdad?
3: No, y lo he intentado tanto, fíjense, yo siempre he querido.
0: ¿Cuántos degrados ha tenido?
3: No, ni uno, o sea, ni siquiera intenta cuajar, perro.
1: Ni que fuera gelatina, perro. Señor Hereje. Usted que todavía está en la flor de la juventud y apenas está viviendo, güey, apenas reconociendo el mundo.
0: Cuatro sin sacate, dice.
1: No, cállese, lo chico.
4: No, yo también estoy de acuerdo, 39 para terminar en los 40, o sea, 40 se me hace así ya como un tope, porque pues es muy duro
1: sí.
4: Todo el proceso. Imagínate, si tienes 50 y tienes un hijo, pues más bien es tu nieto, ya no es tu hijo.
1: Bueno,
4: ¿no?
1: Puede ser. ¿Y en el hombre?
4: En el hombre sí. 60 cuando mucho, porque ya después también ya empieza uno a chochar.
0: Oye, okay, si tú eres tan sexy, tan sexualmente activo.
1: ¿Tan sexy?
0: ¿Tan sexual? ¿Tú eres tan sexualmente activo que una de tus chicas, es que una, como si tuviera ni Andrés García, ¿verdad? Pero bueno, que tu chica, vamos a poner 30, resultara embarazada. Wow. Tú.
4: Yo a mi edad, no estaría muy difícil.
1: Pero ya
4: no aguanto los.
1: Pero ya estando, se animó que lo regreses.
4: Ah, no, güey. Claro, y luego lo querría como si fuera mío. Porque no sabe uno,
1: okay,
4: ¿no?
1: Bueno. Ahorita les traigo esta historia de esta mujer india llamada la Madre Jota.
0: No, India María.
1: Esta es la mujer, está en India y que por cierto ostenta ya el nuevo récord Guinness de la mujer más vieja en tener bebés. Ahorita le traigo la historia.
0: Muy bien, esto es el Convento Show.
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0: de la zorra inmunda, que en esta ocasión nos va a decir la mujer con más edad que dio a luz.
1: Sí, Mona la Mona, pues.
2: Y pues Ruth de la Biblia tenía ya como 79.
1: Va, ok, perfectamente, bien contestado, hasta que te ilumina el señor con algo positivo que dices en el programa, porque dices puras estupideces.
0: Cuando le decimos enfócate, prende el foco,
1: Así es, mi querido Tonayán. La onda aquí es la señora Mati. La señora Mati, güey. En una de esas tantas que estaban viendo la televisión con su esposo, le dice, ¿sabes qué? Pues, ¿qué onda? Bájate por los chescos mientras, ¿no?
0: ¡Ah! ¡Mátame la rata!
1: ¿Por qué aceitunas? Pues es que traigo aceitada la bisagra, dice. ¿Qué onda? Dije, pero bueno, pues date karate.
0: ¿Pero el esposo?
1: Sí, el esposo.
0: ¿Cuántos años el esposo?
1: Ahí les voy ahorita. Pues empezó el vato con doña Mati, yakuza. No, mi compa.
0: Traía un ritmazo.
1: Cállese el hocico, como sable de ninja, mi compa. Sa.
0: Máquina de coser.
1: No, cállese, güey. Bueno, terminaron lo que tenían que hacer, ¿verdad? Dijeron, pues no va a pasar absolutamente nada, güey.
0: Un cigarrito.
1: Pues de repente la señora Mati, pues, empezó a tener náuseas, le empezó a doler la cabeza, y en una de esas, oye, pues, ¿qué onda? Me estoy sintiendo mal. Fueron con el doctor, mi rey.
0: ¿Y porque qué crees? A esa edad ya ni periodo tiene, ¿verdad?
1: Exactamente.
0: Pues sí.
1: Pero ahí te va, mi compa.
0: La menopausia.
1: Exactamente. Menopausia. Con todo en contra van con el doctor y les dice, oiga, me siento mal. Ah, pues hágase unos análisis de sangre. ¿Qué crees? Embarazada.
0: No, mayor. Pero ¿cuántos años?
1: La cuestión aquí es de que doña Mati tiene 74 años de edad, güey. 74 años de edad. Y no solamente eso, güey. Dio a luz a gemelitas, güey. Exactamente.
0: Sus nietecitas.
1: El embarazo se les dio después de 57 años sin poder tener hijos.
0: No.
1: Esta pareja se unió en 1962 y finalmente lograron concebir, pues obviamente con la ayuda del señor, güey, porque después de tanto tiempo,
0: pues
1: ya convertirse en padres. Pero obviamente la gente es lo que dice el hereje. ¿Qué van a hacer si a los 50 ya no hayas qué rollo? Ahora imagínate a los 70 y tantos, güey. Mucha gente está en contra porque va a decir, oye, ¿qué va a pasar con las gemelas? Porque obviamente no les queda mucho tiempo, entre comillas, ¿no? Y ese es como un albur porque, pues, ¿qué está pasando? Pero ellos, felices de la vida porque lograron concebir después de 57 años un hijo. Bueno, dos hijos.
0: Oye, ¿y no hay el dato de cuántos años tenía el señor?
1: No lo dice, pero si se casaron en el 62, échele as de copas, mi rey.
0: Pues ponle que le lleve unos 3, 4.
1: ¿64 años? No sé exactamente el año del señor, pero pues lograron tener ya sus gemelitos. Y está, obviamente, la mujer.
0: ¿Y es el primer embarazo de ella, ¿verdad?
1: El primero, güey. Registrada como la mujer más vieja en tener hijos, güey. 74 años. Imagínate, o sea que todavía tienes posibilidad, madre Jota.
2: Ay, bendito Dios. Ya nomás que salga la cachorra de la cárcel.
1: Exactamente. Y a remover a todo el
0: la madre hada.
1: También.
0: Lo que pase primero.

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0: transmisión continua. Este es el Convento Show y llega nada más y nada menos que el hereje a impartir su sabiduría y conocimiento.
1: Hoy voy a matar el mito del calor. ¿Qué produce el calor en este planeta?
2: ¿La calor?
0: ¿El sol, no?
1: No.
2: La tierra, mi compa.
1: Ahorita les explico qué onda.
0: Muy bien, y del otro lado llega nada más y nada menos que su mayate, la madre Jota. Madre Jota.
3: Voy a tenerle la historia, otra vez, Seguro Social, Chihuahua, pero ahora de noche.
0: Esa era toda la gente de Chihuahua. Búsquenos a través de redes sociales, ahí aparecemos en Facebook como El Convento. ¡Woo!

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0: Muy bien, ya llegó, ya está aquí el hombre que desmiente los mitos de la historia, nada más y nada menos que la madre Jota. Ah, no, perdón.
1: ¡Asumecha!
0: No, el hereje. No, no. Bueno, el día de hoy les traigo una historia bastante interesante. Creo que se me fue el nombre del nombre. Ahorita les paso el nombre y la persona que lo escribió. Es un libro que si lees ese libro, aprendes muchísimo y entiendes muchísimo de la vida. Es la breve historia de todas las cosas. Así el libro. Ahorita les digo el autor. Bueno, cuando leí el episodio acerca de el calor, cómo se produce el calor, yo mismo no lo creía porque yo tenía también el concepto. Y sí, en cierto sentido existe, por el sol, el calor del sol. Sí. Pero bueno, en las noches calurosas que no hay sol, ¿por qué hace calor?
2: Pues porque la tierra permanece caliente.
0: Caliente,
2: ¿no?
0: Podría uno decir
1: el efecto
0: eso.
1: Invernadero.
0: Pero no es eso, fíjense que es otra cosa. Antes de explicarles, me voy a ir a otra cuestión que tiene relación. ¿Saben ustedes cómo calienta un horno de microondas? La gente que nos escucha sabe cómo calienta. Tú metes un pedazo de bistec para comer, una sopa, o para calentar café, pum, lo metes y empieza todo a funcionar. Y empieza a dar vueltas. ¿Por qué se calientan las cosas dentro de un horno de microondas?
2: ¿Porque lanza microondas?
0: ¡Exactamente! Por las microondas. Las microondas son pequeñas partículas de átomos que están en una rotación enorme. Y en el horno de microondas están chocando. Entonces producen calor por el roce.
1: Pues que no sea
0: ok. Cuando rozan las microondas, el agua o la carne o lo que está, lo está calentando. Es como si nos estuviéramos frotando las manos. Al frotar las manos empieza a producirse calor. Okay. Ese es frotamiento. Así los hornos de microondas producen el calor. Por ejemplo, los celulares. Hay veces que estás hablando por el celular y se calienta. Incluso te empieza hasta a sudar mano.
2: Sí.
0: O hay veces, ¿te acuerdas? Los celulares viejones se calentaban en el pantalón y hasta explotaban las baterías. Se ha dado caso que explotan.
2: Sí.
0: Es también porque está recibiendo las microondas de la llamada telefónica y eso está chocando. Están chocando los átomos de hidrógeno y de oxígeno que están en el medio completo y eso produce el calor en el celular y en el horno de microondas. ¿Ok? Primera lección.
1: Sí.
0: Regresando, les explico.
2: Entonces, básicamente, las microondas golpean. Por ejemplo, si metes algo al horno, golpean la comida, le están golpeando hasta que la calientan.
0: Exactamente, producen un frotamiento.
2: Sí, porque cuando uno golpea mucho, por ejemplo, si uno martilla algo muchas veces, que le estás pegando, se calienta.
0: Se calienta, o si estás jugando canicas, incluso hasta las canicas cuando chocaban.
1: ¡Soplas!
0: Hacia un poink.
1: ¡Juega!
0: ¡Ay! Está la grosería en la boca ustedes.